destaca las siguientes informaciones. En Quellón detuvieron en flagrancia a hombre por impactante caso de crueldad animal. Tras una denuncia vecinal se realizó un operativo multisectorial en la población 12 de octubre. Motoristas capturaron a traficante de pasta base en Castro. Quedó preso. El antisocial había salido 4 días antes de la cárcel por otro delito. Carabineros sacó de circulación 242 dosis de la adictiva droga. La edición digital del diario La Tercera destaca: Kast condena hechos de violencia en manifestaciones y afirma que no hay que destruir para cambiar la nación. Pueden ir a La Moneda a entregar todos los días una solicitud. Pueden hacerlo en paz. No hay que destruir para cambiar la nación. No hay que destruir, agregó el presidente. Bancada del Frente Amplio oficia a la Tesorería General de la República por denuncias de vaciamiento de cuentas de deudores del CAE. La bancada solicitó antecedentes sobre los criterios utilizados para aplicar embargos y retenciones luego de testimonios de personas que acusan el retiro total de sus fondos bancarios. La Cuarta, por su parte, destaca las siguientes informaciones en titulares al momento. Es un tesoro este partido. Córdoba sacó cuentas positivas tras derrota de La Roja ante Portugal. A pesar de que Vigorú se encargó de que no fuera una goleada, el DT de la selección chilena valoró el resultado. Estaríamos lamentando un asesinato. Sacerdote de Iglesia de Rancagua mostró preocupación tras balacera. La parroquia Divino Maestro se sinceró sobre los minutos de terror que vivieron. El diario electrónico Emol, en tanto, destaca: tras instauración del Partido Cristiano, ¿en qué están las otras colectividades disueltas por orden del CERVEL? La medida afectó a 13 tiendas. Ante denuncias de deudores del CAE, Frente Amplio oficia a la Tesorería General de la República por embargo de fondos en cuentas bancarias. El organismo inició un proceso de cobro. Notas necrológicas. Servicios Funerarios Valdivia comunica el sensible fallecimiento de don José Luis Muñoz Estrada, acaecido a la edad de 80 años. Su velatorio se realiza en Funeraria Valdivia, ubicado en Picarte, esquina Huemul, lado Copa de Agua. Su funeral se realizará el día domingo 7 de junio en el Cementerio Municipal de Valdivia a las 14 horas. Gentileza de Servicios Funerarios Valdivia. Servicios Funerarios Valdivia comunica el sensible fallecimiento de doña Rosa Herminia Escare López, acaecido a la edad de 83 años. Su velatorio se realiza en Población Bernardo O'Higgins, Río Cruces, número 4055, Valdivia. Su funeral se realizará el día domingo 7 de junio en el Cementerio Municipal número 2 de Valdivia a las 14 horas. Gentileza de Servicios Funerarios Valdivia. El tiempo. De acuerdo a la información proporcionada por la Dirección Meteorológica de Chile, Valdivia se prevé para mañana domingo 7 de junio de 2026 con
extremas probables de 6 y 13 grados, cielo nublado y niebla matinal variando a despejado. La perspectiva para el día lunes 8 de junio indica cielo nublado y niebla matinal variando a nubosidad parcial extrema de 3 y 12 grados. En otros pronósticos, Panguipulli, 5 y 15 grados para mañana, nublado y niebla matinal variando a despejado. Lago Ranco, 4 y 15 grados, nublado y niebla matinal variando a despejado. La Unión y Río Bueno, 4 y 15 grados, nublado y niebla matinal variando a despejado. Por su parte, San José de la Mariquina registrará mañana domingo extremas probables de 4 y 13 grados. Los Lagos 4 y 12, Paillaco 4 y 11 grados, Futrono 7 y 12 grados, Corral 5 y 14 grados. Reiteramos el pronóstico del tiempo para mañana en Valdivia. Se espera cielo nublado y niebla matinal variando a despejado con extremas probables de 6 grados en la mínima, 13 grados en la máxima. Temperatura del momento en Valdivia, capital de la región de Los Ríos. A esta hora tenemos 11 grados de temperatura, con cielo cubierto, 87% la humedad relativa del aire. Indicadores económicos para la presente jornada. La unidad de fomento tiene un valor de 40.712 pesos 34 centavos. Índice valor promedio, 41.852 pesos 39 centavos. Unidad tributaria del mes de junio, 71.506 pesos. Dólar observado, valor de referencia de ayer viernes, última cotización, 894 pesos 99 centavos. El lunes abrirá la semana en 910 pesos con 29 centavos. Euro, valor de referencia del día de ayer viernes, última cotización, 1.039 pesos con 72 centavos. El lunes abrirá la semana en 1.048 pesos con 84 centavos. La farmacia de turno para el día de hoy, Farmacia Salcobrand, de Avenida Picarte 301. Mañana domingo, por su parte, estará de turno, de acuerdo a la información proporcionada por la autoridad sanitaria correspondiente, Farmacia Prat, Letelier 236. Las 20 horas con 12 minutos, el detalle de las informaciones a continuación.

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0: 20 horas con 13 minutos. Vamos de inmediato con el desarrollo de las informaciones que destacáramos en titulares. Comenzamos con informaciones de carácter judicial, porque 6 personas quedaron en prisión preventiva luego de ser formalizadas en el marco de una investigación dirigida por la unidad SAC ECO de la Fiscalía Regional de Los Ríos, que permitió desarticular una asociación delictiva vinculada a los delitos de usura, captación habitual de dinero del público sin autorización y lavado de activos. La indagatoria derivó en un operativo realizado por la Brigada Antinarcóticos y contra el Crimen Organizado de la PDI, que el pasado miércoles ejecutó órdenes de entrada y registro en distintos domicilios de la población Pablo Neruda de Valdivia. Durante el procedimiento fueron detenidos 9 integrantes de la organización. Además, los detectives incautaron 6 vehículos, más de 29 millones de pesos en efectivo, joyas, documentación, equipos electrónicos y 41,44 gramos de cannabis. Tras la audiencia de formalización, el juzgado de garantía decretó la medida cautelar de prisión preventiva para 6 de los imputados al considerar que su libertad constituye un peligro para la seguridad de la sociedad. Asimismo, uno de los detenidos fue formalizado por el delito de tenencia ilegal de arma de fogueo. Respecto de otros 2 integrantes de la organización, el tribunal decretó la medida cautelar de arraigo nacional, mientras que el 9.º imputado quedó sujeto a arresto domiciliario total y arraigo nacional. El tribunal fijó un plazo de 100 días para el desarrollo de la investigación, periodo en el que se continúan realizando diligencias para esclarecer los hechos y determinar la eventual participación de los imputados en los delitos investigados. 20 horas 16 minutos en el informativo austral. En prisión preventiva quedó un hombre acusado de secuestrar y violar a una adulta mayor en Río Bueno. En la Corte de Apelaciones de Valdivia se realizaron los alegatos por la medida cautelar contra un hombre de 54 años que la semana pasada fue detenido por carabineros de Río Bueno tras ser acusado de cometer estos delitos contra una mujer que llegó a su domicilio para hacer labores de aseo y cocina. De acuerdo a los antecedentes expuestos en la formalización, la víctima iba frecuentemente a la casa donde habrían ocurrido los hechos para realizar ese tipo de trabajo, debido a que conocía a la dueña de casa. En ese inmueble también vive el detenido, quien no tiene relación sanguínea con la dueña de casa, pero reside en el lugar hace años. Bajo ese contexto, mientras la víctima estaba en la cocina, el imputado, en estado de ebriedad, la habría amenazado con un cuchillo y la llevó a su dormitorio, donde la habría violado en reiteradas ocasiones. A la mañana del día siguiente, tras la llegada de carabineros, la mujer logró salir de la casa y el sujeto fue detenido y formalizado, quedando en prisión preventiva. La defensa del imputado presentó una apelación que fue revisada en la corte, pero desde el Ministerio Público confirmaron que el sujeto seguirá tras las rejas. Efectuados los alegatos y los antecedentes donde el Ministerio Público iba confirmando la cautelar decretada por el Tribunal de Garantía de Río Bueno y donde la defensa efectivamente impugnaba esta resolución solicitando que el imputado fuese dejado en libertad, la Ilustrísima Corte confirma la resolución del Tribunal de Garantía, sostuvieron. El plazo de investigación por este caso se fijó en 90 días y desde la defensa argumentaron en la formalización de cargos que existían inconsistencias en las declaraciones de la víctima y de la dueña de casa, quien aseguró que no se enteró de lo que estaba ocurriendo en su propio domicilio. De todas formas, las indagatorias siguen en desarrollo previo a la resolución de la justicia en torno a este caso. ...20 horas con 18 minutos... en el informativo austral. Un total de 14.791.984 pesos distribuirá la Municipalidad de Valdivia entre 5 organizaciones de la comuna que resultaron beneficiadas con el Fondo de Desarrollo Turístico Fondetur 2026 tras la aprobación de los recursos por parte del Consejo Municipal. La iniciativa, impulsada por el Departamento de Turismo del municipio, busca apoyar proyectos orientados al fortalecimiento del turismo local mediante financiamiento para innovación, equipamiento, promoción, capacitación y desarrollo de iniciativas comunitarias vinculadas al sector. Durante la sesión del Consejo se presentó el proceso de postulación y evaluación de los proyectos, instancia en la que se confirmó la adjudicación de recursos a 5 organizaciones que cumplieron con los requisitos establecidos en las bases del concurso. El jefe del Departamento de Turismo de la Municipalidad, Joaquín Goya, destacó que el objetivo del fondo es respaldar iniciativas que contribuyan al desarrollo turístico de la comuna, promoviendo proyectos innovadores y fortaleciendo tanto la oferta turística como las capacidades de las organizaciones participantes. Entre las iniciativas seleccionadas figura el proyecto del Comité Ecológico Bosque Humedal del Santuario Angachilla, que recibirá 3 millones de pesos para desarrollar una aplicación de guía virtual destinada a los recorridos por el sector. Asimismo, la Agrupación Deportiva Social y Recreación Mujeres Outdoor Valdivia obtuvo 2.963.484 pesos para la adquisición e implementación de equipamiento turístico en el Parque Collico. A ello se suma la Agrupación de Turismo Rural Cayumapu, que contará con 3 millones de pesos para la compra de mobiliario destinado a su carpa de eventos, mientras que el Comité de Pequeños Agricultores Nehuenmapu recibirá 2.878.500 pesos para la instalación de señalética en su mercadito campesino. Por su parte, la agrupación gastronómica Los Altos Hornos de Los Guindos fue beneficiada con 2.950.000 pesos para la adquisición de letreros que apoyen la realización y difusión de su feria costumbrista. Las bases del Fondetur contemplaron este año 5 líneas de financiamiento: conciencia turística, adquisición e implementación de equipamiento turístico, promoción y difusión de eventos turísticos, fortalecimiento del capital humano y social del sector e innovación turística, con un tope de financiamiento de hasta 3 millones de pesos por proyecto. Y una inversión de 8.500 millones de pesos destinará el Gobierno Regional de Los Ríos para la construcción del nuevo cuartel de la Policía de Investigaciones PDI de La Unión. Proyecto cuya maqueta fue presentada este jueves a autoridades regionales, provinciales y comunales. La iniciativa permitirá renovar completamente las actuales dependencias policiales ubicadas en calle Arturo Prat 927, en la capital de la provincia del Ranco. El futuro recinto se construirá en el mismo terreno donde actualmente funciona el cuartel y estará a cargo del Ministerio de Obras Públicas a través de su Dirección de Arquitectura. Según se informó, el proyecto contempla un aumento significativo de infraestructura, pasando de los actuales 250 metros cuadrados a más de 2.090 metros cuadrados construidos. El edificio contará con 3 niveles, incluido un subsuelo, además de criterios de eficiencia energética, accesibilidad universal, estacionamientos y señalización podotáctil en el acceso exterior. El gobernador regional Luis Cubertino destacó que el gobierno regional asumirá íntegramente el financiamiento de la obra, señalando que la inversión busca fortalecer las capacidades operativas de la institución y mejorar las condiciones de trabajo de sus funcionarios. Por su parte, la delegada presidencial regional Vicky Carrasco valoró que la nueva infraestructura permitirá incorporar mayores espacios y tecnología para reforzar la labor investigativa y la atención de usuarios en la provincia del Ranco. Desde la PDI, el jefe de la región policial de Los Ríos, prefecto e inspector José Miguel Sea, sostuvo que el proyecto representa un avance relevante para mejorar el servicio policial que se entrega a la comunidad, destacando el respaldo otorgado por el gobierno regional y el Consejo Regional para concretar la iniciativa. Actualmente, el proyecto debe obtener la recomendación satisfactoria RS de ejecución por parte del Ministerio de Desarrollo Social. Posteriormente, se deberá suscribir el convenio entre el gobierno regional y el Ministerio de Obras Públicas para dar paso al proceso de licitación. De acuerdo con la planificación preliminar, las obras podrían comenzar dentro de un año. Una vez finalizado, el nuevo cuartel tendrá capacidad para albergar a 36 funcionarios de la Policía de Investigaciones. Citaciones para el día de hoy. Se realizaron las elecciones del Comité de Salud SECOS Coyico, quedando en este orden: Irma Mancilla, presidenta; Joyce González, secretaria; y Claudia Ibarra, tesorera. Queremos agradecer a todos los socios y vecinos quienes participaron de la elección y que juntos podamos seguir trabajando en todo lo que sea en el bienestar de nuestra comunidad. También agradecer a ustedes, Radio Austral, por la difusión y ayuda siempre. Atentamente, la directiva. La Junta de Vecinos número 73, 12 de octubre, cita reunión extraordinaria a los vecinos de poblaciones José Miguel Carrera y Arturo Prat, mañana domingo 7 a las 16 horas en sede Gaspar Marín. Temas: cambio de directorio y entrega de libros e inventario. Se necesita asistencia y puntualidad. Atentamente, al directorio. El Comité de Adelanto, sector Casablanca Alto, cita asamblea extraordinaria mañana domingo 7 de junio a las 17 horas en la sede social de la Junta de Vecinos de Casablanca. Se pide puntualidad y asistencia. Atentamente, la directiva. Y la Junta de Vecinos Rural número 24, Quitaqui, cita a reunión extraordinaria para el sábado 13 de junio a las 10:30 horas en el quincho de Don Mario Salinas. Se pide asistencia y puntualidad por los temas a tratar que requieren decisiones de la Asamblea, comunica el directorio. En la Radio Austral, 20 horas, 26 minutos.
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1: Con 27 minutos nos vamos a los deportes. Una positiva jornada tuvieron los equipos de la región en el marco de la fecha de este sábado del torneo de fútbol de la Tercera División B. En un encuentro jugado en la cancha del Estadio Félix Gallardo, el elenco de Deportes Valdivia se impuso por 2-1 ante el equipo de Inter de Concepción. Fue un partido trabado en los distintos sectores de la cancha, pero los valdivianos lograron hacer pesar su localía, que este campeonato les ha valido valiosos puntos. Los tantos locales fueron anotados por Josué Filuna a los 15 minutos y Franco Yarzún de penal, mientras que el descuento fue de Jonathan Pérez al cierre de la primera fracción. En el segundo tiempo, ambos equipos buscaron sus opciones, pero sin claridad, mucho pelotazo y pocas jugadas claras de gol. Lo importante para los dueños de casa es que se sigue en la senda positiva y en la parte alta de la tabla de posiciones. En Paillaco, el cuadro local hizo de las suyas ante los capitalinos de Conchalí. 3 puntos valiosos gracias a los goles de Lucas Benavides y Benjamín Ulloa. 3 puntos que premian el esfuerzo, el compromiso y el trabajo de todo el equipo, señalaron los dueños de casa. El descuento para los santiaguinos fue marcado al minuto 36 del segundo tiempo por Sebastián Tapia. ¿Qué es lo que viene entonces para la Tercera División B? Próximos partidos, mañana domingo, 12 horas, Buenos Aires de Barralaja Histórico, 17 horas, Vicente Pérez Rosales de Puerto Montt con Iberia, y a la misma hora Deportes Hualpén con Gasparín. La programación para la fecha 10, en horarios por confirmar: Iberia recibe a República Independiente de Hualqui, Gasparín con Deportivo Pumanque, Fernández Vial Deportes Hualpén, Inter Concepción con Nacimiento, Laja Histórico recibe a Deportes Valdivia, Conchalí se enfrenta con Buenos Aires de Parral y Vicente Pérez Rosales de Puerto Montt recibirá a Municipal Paillaco. Liga de Ascenso, fecha 15, resultados al momento: San Luis de Quillota 1, San Marcos de Arica 0, Deportes Puerto Montt 1, Cobreloa 1, Deportes Copiapó 1, Santiago Wanderers 0. Comienza en breves instantes los 2 últimos partidos de esta jornada sabatina. Deportes Iquique recibe a Deportes Recoleta en el Tierra de Campeones, mientras que Rangers de Talca intenta desesperadamente sumar de a 3 en esta oportunidad ante Deportes Santa Cruz. Mañana domingo, 15:30 horas, Deportes Antofagasta Magallanes. La fecha se cierra el día lunes con 2 duelos, ambos a las 19:30, Unión Española Unión San Felipe y Deportes Temuco Curicó Unido. Liga de Segunda, resultado fecha 10. Santiago City 1, Atlético Colina 0, Provincial Osorno 1, Deportes Linares 1, Deportes Rengo 1, Lota Schwager 1. Mañana domingo, 2 partidos más, 15 horas, Real San Joaquín con Connacional, y a la misma hora Santiago Morning recibe a General Velázquez. La fecha se cierra el lunes a las 17 horas cuando Provincial Ovalle reciba a Trasandino. Libre Zona Norte, Brujas de Salamanca. Libre Zona Sur, Colchagua. Y en la Copa de la Liga, resultado fecha 6 hasta el momento: Deportes Concepción 1, Coquimbo Unido 2. Partidos que se estaban disputando a esta hora de la tarde, partidos que ya están terminados. Ñublense de Chillán venció a la Universidad de Concepción por 2-1, mientras que Universidad Católica goleó 5-1 al conjunto de Cobresal. La Copa de la Liga continúa mañana con los siguientes duelos: 12:30 horas, Deportes La Serena, Unión La Calera; 12:30 también, Universidad de Chile, Audax Italiano; 15 horas, Huachipato, Colo Colo; 18 horas, O'Higgins, Palestino; y también a las 18 horas, cierra Deportes Limache con Everton de Viña del Mar. 20 horas, 32 minutos.

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0: Información de carácter nacional. A esta hora, la bancada del Frente Amplio anunció este sábado que presentó un oficio contra la Tesorería General de la República por la denuncia realizada por los deudores del crédito con aval del Estado, CAE, quienes acusaron un embargo de fondos por parte del organismo. Cabe señalar que el oficio se da en medio del proceso de cobro que lleva la TGR desde el pasado 4 de junio contra quienes no han regularizado su situación con el CAE, el cual permite embargar bienes raíces a estos últimos. Bajo ese contexto, el Frente Amplio emitió un comunicado en donde comunicaron su accionar y señalaron que el objetivo de esto es que se presenten los criterios de estas acciones e indagar respecto a la existencia de mecanismos de protección de las personas endeudadas por estudiar. Se solicita dar cuenta de los criterios de segmentación por tramo de ingreso utilizados para la definición de los deudores que son objeto de embargo o retención, si efectivamente se limitaron a ingresos superiores a 5 millones mensuales, como se había declarado públicamente, así como la existencia de mecanismos de protección de ingresos mínimos no afectos al embargo o retención aplicados en la ejecución, considerando la normativa legal laboral y el principio de proporcionalidad, entre otras materias, añade la misiva. Por su parte, la diputada y jefa de la bancada del Frente Amplio, Emilia Schneider, afirmó que dejar a una persona sin su sueldo, sin un peso en su cuenta, es una inmoralidad tremenda. Y eso es lo que están denunciando los deudores del CAE en los últimos días, tras el proceso de cobro iniciado por la Tesorería, producto de las decisiones del gobierno. El mismo gobierno que busca darle un regalo a los superricos con su reforma tributaria, le aprieta el cinturón a quienes menos tienen y a las familias de la clase media. Como Frente Amplio vamos a tomar acciones, vamos a defender a esas familias y vamos a oficiar a la Tesorería General de la República para fiscalizar este proceso, porque no vamos a permitir ni abusos ni arbitrariedades, acotó la parlamentaria. Por último, la presidenta del Frente Amplio, Constanza Martínez, sostuvo que la denuncia de que la Tesorería está sacando todo el dinero de las cuentas de personas con deuda del CAE son gravísimas. La misma semana en que rechazan levantar el secreto bancario para perseguir la plata del crimen organizado, dejan sin peso a quienes menos tienen. El clasismo de este gobierno no solo es evidente, es inmoral. Por otra parte, una nueva gira realiza el presidente José Antonio Kast desde este sábado y tendrá como destino las regiones de Arica y Parinacota y la de Antofagasta. El mandatario se trasladó cerca del mediodía de esta tarde a la región en el norte del país con una intensa agenda. Tras su llegada, Kast encabezará la inauguración del Parque El Alto junto al ministro de Vivienda, Iván Poduje, un nuevo espacio destinado a vida comunitaria y equipamiento urbano del sector. Luego va a liderar la ceremonia de la alegoría histórica de la toma del Morro de Arica junto al ministro de Defensa, Fernando Barros. Este es considerado uno de los mayores eventos patrimoniales y ciudadanos del norte del país, por lo que se proyecta que junto a autoridades asistan un poco más de 2.000 personas. La mañana del domingo, Kast asistirá al desfile cívico-militar de la conmemoración del asalto y toma del Morro de Arica, donde participarán delegaciones del Ejército, la Armada y la Fuerza Aérea de Chile, además de una delegación internacional proveniente de Brasil, junto a equipos de la Escuela Militar y la Escuela de Suboficiales. Durante la tarde, el presidente realizará una visita operacional a Chacayuta, para dar cuenta de los avances del plan escudo fronterizo del gobierno y donde entregará una declaración de prensa. Más tarde y hasta horas de la noche, Kast encabezará una nueva edición de la actividad Presidente Presente, instancia en que interactúa con ciudadanos para que estos puedan hacerle preguntas relativas a su administración y que se realizará en el Teatro Municipal de Arica. Su gira continuará hasta el lunes, cuando se trasladará a la región de Antofagasta para participar de una serie de actividades vinculadas al ámbito económico. Entre ellas está su posible asistencia a la inauguración de Exponor 2026, aunque no está confirmado. 20:38 en la Radio Austral. Personas fallecidas en Valdivia, Rosa Herminia Scari López, José Luis Muñoz Estrada, Margot Elena Alvarado Arriagada. El tiempo. De acuerdo a la información proporcionada por la Dirección Meteorológica de Chile, Valdivia se prevé para mañana domingo 7 de junio con cielo nublado y niebla matinal variando a despejado, 6 y 13 grados extremas probables. La perspectiva para el día lunes 8 indica cielo nublado y niebla matinal variando a nubosidad parcial, extremas de 3 y 12 grados. La temperatura del momento en Valdivia, capital de la región de Los Ríos, se mantiene en 11 grados con cielo cubierto, 87% la humedad relativa del aire. La farmacia de turno para el día de hoy, Farmacia Salcobrán, Picarte 301. Mañana domingo estará de turno Farmacia Prat, Letelier 236. El Santoral recuerda el día de hoy a quienes llevan por nombre Norberto. Muchas felicidades. 20 con 39 minutos, de esta manera colocamos punto final a la tercera edición del día de nuestro informativo austral correspondiente a este día sábado 6 de junio de 2026, como siempre a través de Radio Austral, una emisora bien valdiviana, edición que radio controló Pablo Sáez Linares. Lectura informativa, Emilio Frey Sarlillo. Les agradecemos la sintonía y la atención dispensada. Quédense con nosotros, ya llegan los bailables de la Austral. Nuestra próxima entrega informativa, Dios mediante, mañana a las 13 horas, 1 de la tarde, en nuestra edición central, con la conducción de Alfredo Enríquez. Por su sintonía, muchas gracias. Que tengan un buen fin de semana. Buenas noches.
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¿Cómo están todos? Muy buenas noches, gusto de saludarles. Bienvenidos todos a un nuevo encuentro con los bailables del Austral. Nuestro clásico de cada fin de semana acá en su emisora bien valdiviana, completamente en vivo a esta hora. Tenemos buenas canciones como es habitual para finalizar la semana como corresponde. La primera parte del show como es habitual junto a Pablito Sáenz Linares en la sala de sonidos. Y por supuesto, la participación de ustedes es fundamental a través de nuestro WhatsApp en el +56 63 221 3601. Tenemos todo listo, todo dispuesto para que estemos juntos hasta la medianoche. Comenzamos los bailables del día de hoy.

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1: En Radio Austral le indicamos la hora.
2: 21 horas.
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4: Oye, con estas noches aisladas que hemos estado teniendo últimamente y que van a seguir estando heladitas, chiquillos. Oye, estas canciones están pero ideales para seguir entrando en calor y por supuesto las estamos disfrutando con el estilo de los bailables de la Australia. Recuerden que el WhatsApp está habilitado a esta hora, estamos en vivo, 21 con un minuto, estamos en el +56 63 221 3601, +56 63 221 3601. Sigamos disfrutando de buenas canciones, tenemos mucho para compartir porque apenas estamos comenzando.

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4: En Radio Austral le indicamos la hora.
5: 22 horas.

Estamos en los bailables de la Australia a esta hora de la noche, 22 con un minuto, donde tenemos buenas canciones para todos, para usted que está celebrando algo en especial, o bien sencillamente usted se está acompañando junto a nosotros, con la familia, con los amigos, o sencillamente porque desea escucharnos. Aquí estamos hasta la medianoche compartiendo las buenas canciones que hemos preparado especialmente para usted y para esa ocasión tan especial. Continúe con nosotros.

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6: En Radio Austral le indicamos la hora.
7: 23 horas, un minuto.

Estamos en vivo 23:02. Oye, yo me estaba riendo con un mensaje que nos habían enviado por WhatsApp. Dice por acá: buenas noches, dice Marcelo. ¿Eh? Está linda la música. Escuchando en Coyico, en la casa de Don Luis Santía. Me dice que está celebrando su cumpleaños. ¿Eh? Pero sin torta porque se la llevó la polola. Oye, pero como tanto, yo, el cumpleaños sin torta, eso sí que está buena. Feliz cumpleaños para Don Luis Santía, por supuesto, desde acá, de sus amigos de la Radio Austral, su emisora bien valdiviana. Ojalá que lo puedan celebrar con tortas, si no ni un brillo. Pero bueno, a falta de la torta, tenemos buenas canciones para seguir compartiendo juntos hasta la medianoche.

oye, está buena la música, oye, claro. Es que estamos en los bailables del Austral, por supuesto. ¿Cómo no va a estar buena la música? Y nosotros la seguimos disfrutando, como cada sábado en la noche, en este

llegó el momento de cerrar el boliche por el día de hoy, chiquillos. Nos vamos nomás. Sí, pues no nos gusta tener que despedirnos. Pero, ¿qué le vamos a hacer? Tenemos que irnos a descansar a nuestros aposentos. Nos ha tocado duro el día de hoy, pero nos vamos con la satisfacción de haber estado con ustedes una noche más acá en Los Bailables del Austral, su emisora bien valdiviana. Juanito González en la selección musical y puesta en el aire. Emilio Freixo Ligue en las palabras, un servidor. Un gusto, un agrado, un honor, un privilegio. Que tengan todos un excelente domingo y Los Bailables del Austral regresan el próximo sábado, siempre en este mismo horario. Muchas gracias, buenas noches, con su permiso.

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0: En Radio Austral le indicamos la hora.
1: 8 de la mañana, 2 minutos.
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1: Buenos días, hermanos. Con profunda alegría, como cada mañana de domingo, desde la parroquia Sagrado Corazón de Jesús de la ciudad de Valdivia, nos unimos en oración para juntos celebrar la Eucaristía. Lo hacemos a través de las ondas de Radio Austral, una emisora bien valdiviana. Agradecemos la gentileza de esta radio amiga que nos permite hacer comunidad con ustedes, sus fieles auditores. Hoy la Iglesia Universal está de fiesta. Celebramos la solemnidad del Santísimo Cuerpo y Sangre de Cristo. La fiesta del Corpus Christi nos hace revivir la real presencia de Jesús en la Eucaristía y nos recuerda la nueva alianza sellada con su sangre. Con alegría recibimos al Padre Edison e iniciamos esta celebración con el canto de entrada.

0: En el nombre del Padre, del Hijo y del Espíritu Santo. Amén. Amén. Que la gracia y la paz del Señor esté con cada uno de ustedes.
1: Y con tu espíritu.
0: Estamos llamados a vivir este día domingo, día del Señor, para alabar, agradecer, bendecir y adorar todo lo que el Señor nos regala durante la semana. En el rostro de las personas que amamos, en el trabajo, en el estudio, o tal vez en la pieza, en el cuarto donde pasa la enfermedad, en el hospital, o en alguna situación especial en la cual me encuentro. El Señor nos bendice, nos acompaña, nos libera, nos da fuerza. Y más aún en este día en que celebramos Corpus Christi, el cuerpo y la sangre del Señor. Pedimos perdón porque no siempre vivimos en comunión con el Señor, con los hermanos. No siempre prolongamos la Eucaristía en la vida cotidiana.

0: Dios, que nuestro Padre, que tiene un rostro materno, tenga piedad de cada uno de nosotros, perdone nuestros pecados, nos enseñe a amar y a servir, y así un día alcancemos el don de la vida eterna por Jesucristo nuestro Señor.
1: Amén.
0: El Señor se ha quedado con nosotros en su cuerpo y en su sangre para darnos y fortalecernos en la vida, en el compromiso por su reino. Por eso lo alabamos cantando el himno del Gloria.

0: cumplimos. Señor Jesucristo, que en este admirable sacramento nos dejaste el memorial de tu pasión, concédenos venerar de tal manera los sagrados misterios de tu cuerpo y de tu sangre, que podamos experimentar siempre en nosotros los frutos de tu redención. Que vives y reinas con el Padre en la unidad del Espíritu Santo y eres Dios por los siglos de los siglos. Amén.
1: Lectura del libro del Deuteronomio. Moisés habló al pueblo diciendo: Acuérdate del largo camino que el Señor, tu Dios, te hizo recorrer por el desierto durante esos 40 años. Allí Él te afligió y te puso a prueba para conocer el fondo de tu corazón y ver si eres capaz y no de guardar sus mandamientos. Te afligió y te hizo sentir hambre, pero te dio de comer el maná, ese alimento que ni tú ni tus padres conocían, para enseñarte que el hombre no vive solamente de pan, sino de todo lo que sale de la boca del Señor. No olvides al Señor tu Dios, que te hizo salir de Egipto, de un lugar de esclavitud, y te condujo por ese inmenso y temible desierto, entre serpientes abrasadoras y escorpiones. No olvides al Señor tu Dios, que en esa tierra sedienta y sin agua hizo brotar para ti agua de la roca, y en el desierto te alimentó con el maná, un alimento que no conocieron tus padres. Palabra de Dios.
2: Te alabamos, Señor.

alzó los cerrojos de tus puertas y bendijo a tus hijos dentro de ti.

0: Lectura de la primera carta del apóstol San Pablo a los cristianos de Corinto. Hermanos, ¿la copa de bendición que bendecimos no es acaso comunión con la sangre de Cristo? ¿Y el pan que partimos no es comunión con el cuerpo de Cristo? Ya que hay un solo pan, todos nosotros, aunque somos muchos, formamos un solo cuerpo, porque participamos de ese único pan. Palabra de Dios.
1: Te alabamos, Señor.
0: Secuencia. Este es el pan de los ángeles, convertido en alimento de los hombres peregrinos. Es el verdadero pan de los hijos, que no debe tirarse a los perros. Varios signos lo anunciaron: el sacrificio de Isaac, la inmolación del Cordero Pascual y el maná que comieron nuestros padres. Jesús, buen pastor, pan verdadero, ten piedad de nosotros. Apaciéntanos y cuídanos. Permítenos contemplar los bienes eternos en la tierra de los vivientes. Tú, que lo sabes y lo puedes todo, tú, que nos alimentas en este mundo, conviértenos en tus comensales del cielo, en tus coherederos y amigos, junto con todos los santos.

0: con tu espíritu.
1: El Señor esté con nosotros.
2: Y con tu espíritu.
1: Les anuncio el Evangelio de nuestro Señor Jesucristo según San Juan.
2: Gloria a ti, Señor.
1: Los judíos escucharon de Jesús: yo soy el pan vivo bajado del cielo. El que coma de este pan vivirá eternamente, y el pan que yo le daré es mi carne para la vida del mundo. Los judíos discutían entre sí diciendo: ¿cómo este hombre puede darnos a comer su carne? Jesús le respondió: les aseguro que si no comen la carne del Hijo del Hombre y no beben su sangre, no tendrán vida en ustedes. El que come mi carne y bebe mi sangre tiene vida eterna, y yo la resucitaré en el último día, porque mi carne es la verdadera comida y mi sangre la verdadera bebida. El que come mi carne y bebe mi sangre permanece en mí y yo en él. Así que yo, que he sido enviado por el Padre, que tiene vida, vivo en el Padre. De la misma manera, el que me come vivirá por mí. Este es el pan bajado del cielo, no como el pan que comieron sus padres y murieron. El que come de este pan vivirá eternamente. Palabra del Señor.
2: Te alabamos,
0: Señor Jesús.

0: afectuoso saludo a todos ustedes que nos siguen esta Santa Misa a través de las ondas amigas de la Radio Austral, una radio bien valdiviana, a quien agradecemos por esta gentileza de llegar a cada uno de sus hogares, a lo mejor estar en familia, compartiendo este día el Señor, tal vez solitos, enfermos, a veces bajoneados, tristes, anhelando otros tiempos, deseando a lo mejor mejorarse, superar alguna dificultad. Sea cual sea nuestro estado de ánimo, nunca dejemos esta firme convicción de que el Señor está con nosotros, a nuestro lado, no nos abandona. Y siempre de algo no tan bueno podemos sacar un bien, si creemos y esperamos en Él. Y más aún, hoy día, si comemos de su cuerpo y de su sangre, en esta gran fiesta del cuerpo y la sangre de Jesucristo. Estamos en el mes de los santos. ¿Cómo ha pasado el tiempo? Ya estamos en el sexto mes del año. Y esta fiesta nos habla de Jesús que se queda en estos signos tan cotidianos, tan simples y sencillos, el pan de cada día, que simboliza el trabajo, el esfuerzo, el sacrificio de ganarse y llevar el alimento, el sustento. Allí se queda Cristo para alimentar y esperanzar nuestra vida, para darle un sentido a la existencia, hacerla más sustanciosa, para darnos la fuerza, la energía en los momentos difíciles de flaqueza, de debilidad, de oscuridad. Y en el vino que alegra el corazón, que nos habla de fiesta, que nos habla de compartir, de rostro de personas amigas, de familia, de disfrutar la vida. Allí está presente Dios también, en la alegría, en el compartir, en la sencillez de sentarse a la mesa, de compartir la vida, de reconocernos como hermanos, de renovarnos en el deseo de una familia más unida, de una comunidad más evangélica, de un mundo mejor, más justo, inclusivo. La Eucaristía que nos hace soñar con un mundo distinto y en el cual cada uno puede poner su granito de arena. Ese es el sentido que tiene la Eucaristía y la permanencia de Cristo. Comulgar cada vez que en el templo, o tal vez en nuestra cama cuando nos asiste un ministro, o tal vez en otras circunstancias, poder recibir el cuerpo y la sangre de Cristo. Comer significa hacernos uno con el Señor, con sus valores, con su propuesta, es habitar en Él. Por algo el Padre Hurtado decía: mi misa es mi vida prolongada. La misa la prolongo en la vida como un compromiso con esta comunión profunda con el Señor. Así vivo yo también sus valores, como dice esta canción que muchas veces cantamos en la iglesia: pensar, amar, servir, soñar, sufrir, como Jesús lo hacía. La comunión es eso, adherirnos profundamente a los valores evangélicos de Jesús: el amor, la alegría, el perdón, la compasión, la esperanza. Todo aquello nos habla de este reino. Pero Jesús no quiere admiradores, sino seguidores. Quiere artesanos que construyan este reino. Y por algo nos ha dejado su presencia en cada Eucaristía. Por eso la Eucaristía no es para hacernos mejores, sentirnos superiores moralmente, sentir que estamos en cumplimiento de algún precepto eclesiástico, sino la Eucaristía es continuar el proyecto del reino de Dios, es tener la fuerza de ir contra corriente, es no perder el horizonte del camino del seguimiento de Cristo es renovarnos en este compromiso del servicio, del amor, del perdón, que en la vida cotidiana vamos haciendo presente a Jesús. Cada comunión es ser nosotros también pan partido para los demás. Cuando regresamos a nuestro hogar, cuando compartimos con nuestros seres queridos, cuando estamos en el trabajo, en el estudio, nuestras actitudes tienen que reflejar esta comunión profunda con Cristo. No somos santos, sino que vamos en camino a la santidad con el compromiso, con la verdad, la libertad, el amor al otro, el perdón. Cada Eucaristía debe ser eso, buscar, construir, vivir, anunciar y celebrar el reino de Dios en la cotidianidad de nuestra existencia. Hoy día tenemos una fe debilitada, un día domingo en el cual también percibimos una fragmentación y una gran tentación. El fin de semana es como liberarse de un yugo del trabajo, del estudio, es respirar profundo y decir: voy a descansar, no quiero que nadie se meta en mi vida, quiero simplemente poder gozar de ese tiempo libre. Y nos olvidamos que también ese tiempo de Dios, de criaturas, que nos sentimos profundamente en comunión con Él. Por eso el día domingo es el día del Señor, que reconocemos su gran obra de salvación, en que participamos de la Eucaristía para sentir la fuerza, para tener el alimento y la convicción de que nuestra vida lleva un rumbo, un destino y un compromiso. Cada día domingo de fraternidad, de familia, de compartir, es tomar oxígeno, es renovarnos en este compromiso que llamamos reino y que viene representado en el rostro de las personas que amamos, con quienes vivimos, trabajamos, estudiamos, con quienes nos relacionamos. Vivimos la comunión profunda en el cuerpo y la sangre de Cristo para ser también cada uno de nosotros Eucaristía, acción de gracia, pan compartido para los demás. Que cada día domingo sea eso, un encuentro espiritual con Dios y los hermanos y fortalecidos con la presencia de Jesús en su cuerpo y en su sangre. Creo en Dios Padre
1: Todopoderoso, Creador del cielo y de la tierra. Creo en Jesucristo, su único Hijo, nuestro Señor, que fue concebido por obra y gracia del Espíritu Santo, nació de Santa María Virgen, padeció bajo el poder de Poncio Pilato, fue crucificado, muerto y sepultado, descendió a los infiernos, al tercer día resucitó de entre los muertos, subió a los cielos y está sentado a la derecha de Dios Padre Todopoderoso. Desde allí ha de venir a juzgar a los vivos y a los muertos. Creo en el Espíritu Santo, en la Santa Iglesia Católica, en la comunión de los santos, en el perdón de los pecados, en la resurrección de los muertos y en la vida eterna. Amén.
0: Este Dios que nos alimenta con el cuerpo y la sangre de Cristo, le hacemos presente nuestras necesidades.
2: Oramos por la Iglesia Universal, para que todos sus miembros, alimentados por su cuerpo y su sangre, seamos testimonio de caridad con nuestras vidas. Roguemos al Señor.
3: Escúchanos, Señor, te rogamos.
2: Por la paz en el mundo, para que cese el sufrimiento a causa de las guerras, y la paz se abra paso en el corazón de quienes las generan. Roguemos al Señor.
3: Escúchanos, Señor, te rogamos.
2: Oramos por la comunidad San Pablo, que el miércoles sufrió un incendio que afectó a gran parte de su construcción, que con la ayuda de todos nosotros pueda levantarse prontamente. Roguemos al Señor.
3: Escúchanos, Señor, te rogamos.
2: para que el Señor fortalezca constantemente nuestra fe y acreciente nuestro amor, a fin de que, adorando a Dios en espíritu y verdad, podamos amarlo también en los hermanos. Roguemos al Señor.
3: Escúchanos, Señor, te rogamos.
0: Porque tuyo es el poder y la gloria por los siglos de los siglos.
3: Amén.
0: Ofrecemos ahora los dones de pan y de vino.

0: Oremos ahora para que esta cena sea agradable a Dios Padre Todopoderoso.
1: Que el Señor reciba de tus manos este sacrificio para alabanza y gloria de su nombre, para nuestro bien y el de toda su santa iglesia.
0: Señor y Dios nuestro, concédenos bondadosamente a tu iglesia los dones de la unidad y la paz, significados en la ofrenda que te presentamos. Por Jesucristo nuestro Señor.
1: Amén.
0: El Señor esté con nosotros.
2: Y con tu espíritu.
0: Levantemos el corazón.
2: Lo tenemos levantado hacia el Señor.
0: Demos gracias al Señor nuestro Dios.
2: Es justo y necesario.
0: En verdad es justo y necesario, nuestro deber y salvación, darte gracias siempre, Señor. Por Cristo, Señor nuestro, el cual en la última cena con los apóstoles se ofreció a sí mismo como cordero sin mancha para perpetuar su pasión salvadora, y tú lo aceptaste como sacrificio de alabanza perfecta. Con este sacramento alimenta y santifica a tus fieles para que a los hombres que habitan en un mismo mundo una misma fe los ilumine y los una en un mismo amor. Y así pues nos acercamos a tu mesa para que, penetrados por la gracia de este admirable misterio, nos transformemos en imagen de tu Hijo. Por eso, con los ángeles y los arcángeles, te cantamos.

0: Envía, Padre, tu Espíritu y santifica estos dones de tal manera que sean el cuerpo y la sangre de Cristo. Porque Jesús, cuando cenaba con sus discípulos, tomó el pan, te dio gracias, lo partió y se lo dio diciendo: tomen y coman todos de él, porque esto es mi cuerpo que será entregado por ustedes. Del mismo modo, acabada la cena, tomó el cáliz, te dio gracias de nuevo y lo pasó a sus discípulos diciendo: tomen y beban todos de él, porque este es el cáliz de mi sangre, sangre de la alianza nueva y eterna, que será derramada por ustedes y por muchos para el perdón de sus pecados. Y les dijo también: hagan esto en recuerdo mío. El cuerpo y la sangre de Cristo, sacramento de nuestra fe.
1: Anunciamos tu muerte, proclamamos tu resurrección. Ven, Señor Jesús.
0: Así pues, Padre, al celebrar ahora el memorial de la muerte y resurrección de tu Hijo, te ofrecemos el pan de vida y el cáliz de salvación. Y te damos gracias porque nos llamas a servir a tu presencia. Te pedimos humildemente que el Espíritu Santo congregue la unidad a cuantos participamos del cuerpo y sangre de Cristo. Acuérdate, Señor, de tu Iglesia extendida por toda la tierra, con el Papa León, nuestro Obispo Santiago, y todos los pastores y laicos que cuidan de tu pueblo. Llévala a su perfección por la caridad. Recuerda a nuestros hermanos difuntos, familiares y amigos, para que estén gozando de tu presencia en el cielo. Ten misericordia de todos nosotros, y así con María, la Virgen Madre de Dios, su esposo San José y los apóstoles, y todos los santos, merezcamos por tu Hijo Jesucristo compartir la vida eterna y cantar tus alabanzas. Digamos, por Cristo,
1: con él y en él, a ti Dios Padre omnipotente,
0: en la unidad del Espíritu Santo,
1: todo honor y toda gloria,
0: por los siglos de los siglos. Amén. Rezamos el Padre nuestro para que en cada Eucaristía podamos comulgar, recibir el cuerpo de Jesús y poder vivir su mandamiento del amor. Y de manera especial rezamos a este Padre nuestro por todos los hermanos de la parroquia San Pablo que han perdido su templo en este incendio, para que pronto puedan reconstruirlo, reunirse como comunidad, celebrar la Eucaristía, seguir fortaleciendo su fe con esta presencia de Jesús eucarístico. Por nosotros y por ellos decimos: Padre nuestro
1: que estás en el cielo, santificado sea tu nombre, venga a nosotros tu reino, hágase tu voluntad aquí en la tierra como en el cielo. Danos hoy nuestro pan de cada día, perdona nuestras ofensas, como también nosotros perdonamos a los que nos ofenden. No nos dejes caer en tentación y líbranos del mal.
0: Líbranos, Señor, de todos los males y concede la paz en nuestros días, para que, ayudados por tu misericordia, esperemos siempre alegres y preparados la gloriosa venida de nuestro Salvador Jesucristo.
1: Tuyo es el reino, tuyo es el poder y la gloria por siempre, Señor.
0: Pidamos el don de la paz, estamos en el mes del Sagrado Corazón. Pedimos esta paz especialmente por nuestros hermanos mayores que están sufriendo alguna enfermedad, muchos abuelitos, ancianitos que están solos, tristes, pobres, abandonados, por todos aquellos que están luchando por recuperar su salud, por todos los que están cargando alguna pesada cruz. Que el corazón de Jesús, que la paz que de él brota, les dé consuelo y esperanza. Por ellos y nosotros decimos: Señor Jesucristo,
1: que dijiste a tus apóstoles: la paz les dejo, mi paz les doy, no tengas en cuenta nuestros pecados, sino la fe de tu Iglesia, y conforme a tu palabra, concédenos la paz y la unidad, tú que vives y reinas por los siglos de los siglos.
0: Que la paz del Señor Jesús esté con cada uno de ustedes.
1: Y con tu espíritu.
0: Si estamos en familia, nos damos un gran saludo de paz. Si estamos solos, deseamos esta paz a nuestro corazón. Y enviamos un gran deseo de paz a nuestros seres queridos. Nos podemos dar la paz del Señor.

0: Este es Cristo, el Cordero de Dios, que quita el pecado del mundo. Felices nosotros, invitados a esta cena.
1: Señor, no soy digno que entres en mi casa, pero una palabra tuya bastará para sanarme.
2: Comunión espiritual. Creo, Jesús mío, que estás real y verdaderamente en el Santísimo Sacramento del altar. Te amo sobre todas las cosas y deseo recibirte en mi alma. Ya que ahora no puedo hacerlo sacramentalmente, ven espiritualmente a mi corazón. Y como si te hubiese recibido, te abrazo y me uno todo a ti. Señor, no permitas que jamás me aparte de ti, ni en la vida ni en la muerte. Amén.
0: Oración final. Señor Jesucristo, te pedimos que podamos saciarnos con el eterno gozo de tu divinidad, anticipado en la comunión de tu cuerpo y de tu sangre, que vives y reinas por los siglos de los siglos.
1: Amén.
0: Un saludo muy especial a los hermanos de la comunidad San Pablo, que esta semana han perdido a través del incendio su templo. Allí había mucha historia, muchas personas lloraban ese día en el incendio, recordando que allí se casaron, fueron bautizados o velado a algún ser querido, despedido en la Eucaristía. Hay mucha historia de gracia, de amor. El Señor no abandona. Es el momento de la común unión para poder reconstruir el templo, para poder seguir celebrando la Eucaristía, para seguir siendo un motor de esperanza, levadura en la masa, sal, luz, nos dice el Señor, fermento de vida nueva. Es el momento de vivir la comunión profunda. Invitamos a todos los hermanos de todas las parroquias, aquellos que tal vez no participan, a unirse en esta campaña para reconstruir este templo y así poder glorificar cada día domingo al Señor. También tenemos una invitación especial en este mes del Sagrado Corazón.
3: Estamos todos invitados para el día viernes 12 a las 19 horas celebrar la solemnidad del Sagrado Corazón de Jesús, nuestro patrono. Así que los invitamos a una misa el viernes 12 a las 19 horas. También recordarles que están abiertas las inscripciones para la primera comunión y confirmación de jóvenes y adultos, para que hagan correr esta buena noticia con sus familiares y amigos. Mayor información en Secretaría de la Parroquia.
0: También invitar a todas las familias que el último domingo de junio haremos, con motivo del cierre del mes del Sagrado Corazón, una misa especial por la familia, consagrándola al Sagrado Corazón de Jesús a las 11 de la mañana. Les invitamos todos a participar. Y nos bendiga Dios Todopoderoso, en el nombre del Padre, del Hijo y del Espíritu Santo.
1: Amén.
0: Así hemos celebrado esta Eucaristía. En este día domingo de Corpus Christi nos podemos quedar en la paz del Señor.
1: Demos gracias a Dios.
0: Que tengan todos un hermoso día domingo.
2: Igualmente, Padre.

0: Ave María Purísima,
1: sin pecado concebida,
0: Sagrado Corazón de Jesús,
1: en ti confío.
2: Así concluye la Santa Misa Dominical. 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Que la paz del Señor permanezca con ustedes. Muy buenos días.
3: De la mañana, 42 minutos.
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3: En Radio Austral le indicamos la hora.
4: 9 de la mañana, 7 minutos.
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1: Nueve de la mañana, 26 minutos.

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3: En Radio Austral le indicamos la hora.
4: 9 de la mañana, 34 minutos.
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1: Hola, ¿qué tal? Muy buenos días. ¿Cómo están, estimados amigos y amigas de la Radio Austral, la emisora bien valdiviana? Estamos dando inicio a esta hora de la mañana, a la Hora de los Recuerdos, que llega cada domingo a través de la señal de la Radio Austral AM970 y también a través de nuestra plataforma de internet www.radioaustralvaldivia.cl. ¿Cómo están, mis queridos adultos mayores, mis abuelitos y abuelitas? ¿Cómo va la jornada? ¿Cómo va la salud? Espero que estén muy bien. Y para usted también, que es adulto, también le saludamos a esta hora de la mañana. Y a nuestros jóvenes, porque también hay jóvenes y niños que están a esta hora regaloneando con los papitos y están escuchando la Radio Austral. Iniciamos la música con nuestra portada folclórica, como es de costumbre, y lo vamos a hacer con Violeta Parra y este tema musical que se llama Volver a los 17.

La hora de los recuerdos a esta hora junto a usted, cuando son las 9 de la mañana con 41 minutos. En este día domingo 7 de junio de este año 2026, día en que saludamos a todos nuestros amigos que se llaman Claudio. Mire, día San Claudio. Aprovechamos de saludar a mi hermano, que se llama Claudio González, y también a don Claudio, también, que es González, que es nuestro auditor, que siempre nos llama, o no va a decir, no nos llama, sino que siempre nos manda, nos pide saluditos para sus papitos. Así que tengan un lindo día todas las personas que se llaman Claudio en esta jornada de día domingo 7. También saludamos a todos nuestros amigos que están cumpliendo un añito más de vida, que este nuevo añito que comienzan a vivir desde hoy sea de muchas buenas cosas para su vida. Que se le cumplan todos los deseos y todos sus anhelos. Ya pues, vamos a revisar el pronóstico del tiempo a esta hora de la mañana. Tempranito estamos con 6 grados de temperatura. Está... ¿Sabe que no siento que esté helada la mañana? Pero sí, para muchos puede ser que sí. 6 grados de temperatura marca a esta hora la temperatura en la ciudad de Valdivia. Tenemos una mañana con nubosidad parcial. Sí, se puede decir que sí, pero en gran parte de Valdivia está despejado. Y para la tarde se anuncian cielos despejados con una máxima de 14 grados. Mientras que para mañana lunes se espera una mínima de 3, una máxima de 12. Nublado y niebla durante el transcurso de la mañana para pasar en la tarde a cielos con nubosidad parcial. El martes está anunciado agüita durante todo el transcurso del día. Para ese día la mínima será de 7 y una máxima de 11 grados. El miércoles se espera que la mínima llegue a 4 grados, una máxima de 11, nublado durante todo el día y en la noche volvería el agüita. Y para el jueves ya se anuncia agüita, así que parece que el señor invierno ya se viene acercando poco a poco. Igual, de todas formas, ¿quedan cuánto? Estamos a 7, están quedando 13 días, 14 días aproximadamente para que llegue el señor invierno. Y se nos va la temporada de otoño, que ha sido bastante diferente. Igual hemos tenido harta agüita, pero igual hemos tenido varios días ya de mucho día sin lluvia, por decirlo así. Así que han estado buenos los días. Pero igual el agua es necesaria porque hay ríos, pozos, siembras que tienen y necesitan el agüita. Bueno, iniciamos ahora la parte más linda que a ustedes les gusta, les encanta. Los temas del recuerdo, esos temas del ayer que nos traen sonrisas, recuerdos a la memoria de aquella época que sabemos que ya no va a volver, pero que tanto nos gustaría que volviera. Nos quedamos con Feliciano Brunelli a esta hora de la mañana en un bosque de la China y Ramón Aguilera, junto a Los Playeros, también nos acompañará a esta hora con el tema musical que se llama Que me quemen tus ojos. Siga junto a la hora de los recuerdos.

Que me quemen tus ojos, cantaba Ramón Aguilera junto a los plebeyos. Es la hora de los recuerdos a esta hora junto a usted en esta mañanita de día domingo 7 de junio de este año 2026. Están faltando 9 minutos para las 10 de la mañana. En esta jornada, como le decía, que está ahí, mire, como nosotros acá tenemos visión para el lado, a ver, ¿cómo le digo? Aparte de la pared que tenemos para mirar, pero si levantamos los ojitos hacia el cielo, tenemos vista hacia el lado de la Isla Teja. Y recién no se veían nubes, pero ahora ya se están viendo las primeras nubes para el lado donde está la radio, para el lado de Janequeo. Así que, por lo que se ve, el pronóstico está, como decía, que iba a estar con nubosidad parcial durante el transcurso de la mañana, para pasar a los cielos despejados durante el transcurso de la tarde. Y nos mandan reporte desde la costa, y ya está despejado niebla, los molinos también. E imaginamos que nuestro amigo Mario Yesca también nos va a llamar un ratito más para contarnos cómo está Curiñanco, porque siempre nos llama él. Así que le enviamos cariñosos saludos a esta hora de la mañana. Sigamos disfrutando de canciones del recuerdo, de esos artistas que a usted le encanta. Mira, aquí tenemos a un ídolo para muchos, especialmente para la señora Erna, que le gusta Javier Solís. Vamos a quedarnos con En mi viejo San Juan. Y también Julio Jaramillo con este Bote de Vela. Siga junto a nosotros.

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1: Imagínese. Qué sorpresa me llevé. Estamos a esta hora recordando lindos momentos, lindas canciones, en la hora de los recuerdos de su emisora bien valdiviana, la Radio Austral. Hoy saludamos a todos nuestros amigos que ya comenzaron desde tempranito a hacernos llegar su saludo a nuestro WhatsApp, el más 56632-213600. Con tanto número de WhatsApp, casi digo otro número que no corresponde por acá. Estamos disfrutando de canciones a esta hora de la mañana. A esta hora, en donde en muchos hogares están tomando desayuno. ¿O no, me dice usted? En otros todavía no, pues están esperando. Usted sabe que hoy en día, con este tema de la alimentación y todo, hoy en día está como de moda el tema de esta enfermedad que se llama la... ¡Ay, se me fue el nombre! La tiroides. Lo que es tiroides, hipotiroidismo, todas esas cosas. Entonces muchos también toman sus pastillitas al despertar y tienen que esperar 30 minutos para poder comer, al menos. Así que lo que esté haciendo a esta hora de la mañana, le enviamos cariñosos saludos. Somos intrusos, somos copuchentos acá. Pero bueno, es que nos acordamos de cosas que siempre, que es de la vida cotidiana de los hogares y que se realizan a esta hora de la mañana. Como le digo, muchos están tomando desayunito ahí, un rico desayuno, otros están regaloneando ahí con la viejita, con el viejito. Otros todavía están ahí, pucha, es temprano, domingo. Quema un ratito más y de repente sacan su sueñito y se levantan más tarde. Y lo, como le digo, y los que están levantaditos, a esta hora están con su matecito, su pailita de huevo, su encebollado. ¡Ay, qué cosa más rica! ¿Qué más hace usted? El pancito tostado por ahí. Hay algunos antiguos, no sé si será muy común en Valdivia, pero hay algunos que hacen el famoso encebollado con harina tostado, que le llaman el pavo de harina. No sé si usted lo conoce, a lo mejor lo conoce con otro nombre. Y son tradiciones antiguas de nuestro... De familia antigua, sí, son tradiciones, como le digo. El famoso pavo de harina con su ajicito ahí. Oh, ya. No sigamos porque nos va a dar hambre y Alfredo todavía no llega con el desayuno. Llega un ratito más. Estamos tirando el palo. Ya, sigamos escuchando canciones mejor a esta hora de la mañana. Nos vamos a quedar con Juan D'Arienzo y este tema que se llama Ay Aurora. Y Antonio Prieto con otro bolerito que dice Sabrás que te quiero.

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La hora de los recuerdos, 10 de la mañana con 6 minutos y estamos juntos a esta hora de la mañana a través de la Radio Austral, la emisora bien valdiviana. Oye, acá nuestros amigos nunca nos dejan de sorprender. Tenemos un buen amigo que se llama Omar y nos dice que el buen desayuno de campeones es una chupilca tan temprano, se parece a otro amigo que tenemos, don Pablito, que desayuna tempranito, uno de 40 para arriba. La chupilca es muy temprano, po. Eso es para más tardecita, así como. Pero los más antiguos tomaban su chupilca, po. Su vinito tinto ahí con harina tostada, revueltito. Oh. Para muchos es un manjar. Don Omar, le enviamos cariñosos saludos a esta hora de la mañana. Qué rico que nuestros auditores siempre estén junto a nosotros e interactúen y nos vayan compartiendo sus cositas. Y de eso se trata, recordar a lo mejor no siempre la historia de Valdivia, pero recordar lo que se hacía en nuestra niñez, porque son épocas que, nos guste o no, ya no van a volver atrás. ¿Usted qué hacía qué hacía de niña usted? ¿Le gustaba andar en el cerro buscando, a lo mejor, a ver, no sé, pues depende de la temporada? Todavía estamos en la temporada, está el changle, los loyos todavía, no sé si habrá loyos todavía. ¿Qué más se hacía? No sé, pues más en septiembre está el tema de los digüeñes, cosas así. Sí, son cosas, tradiciones que de nuestras vidas que están ahí presentes. Los más antiguos también, a esta altura, los que eran de campo, ¿se acuerda? Estaban preparando la tierra y otros ya estaban sembrando ya. Y son, sí, del campo nos vinimos a la ciudad, dijo la Carmela. Y así muchas cosas que han ido pasando a lo largo de nuestras vidas. El Cargala acá nos dice también nuestro amigo don Omar. Si son cositas, como le digo, que están. Oiga, a todo esto, un mensajito antes que me olvide, un mensajito para todos nuestros amigos de la población ahí, bueno, de todo lo alrededor ahí. Estamos hablando de la Hernando de Magallanes, Sector Menzel, Avenida Argentina, Inés de Suárez, que quizás van a la misa ahí de la iglesia San Pablo, que lamentablemente esta semana sufrió un incendio. Les recordamos que la misa va a ser un ratito más y la misa se va a realizar en el colegio Santa Marta y la entrada va a ser por el kinder. Así que a la comunidad de la iglesia San Pablo se le comunica que esta semana, y bueno, y hasta que puedan arreglar la iglesia, la misa va a ser ahí en el colegio Santa Marta a las 10:30 horas y la entrada será por el kinder. Así que ya lo saben. Y la parroquia trasladó sus oficinas, la oficina parroquial, de forma momentánea mientras puedan reconstruir la iglesia. Se trasladó ahí a la donde está la 8 parroquia, la parroquia San Pío X y la población Inés de Suárez. Así que ya lo saben nuestros amigos que van a la iglesia. Tienen misa hoy día a las 10:30 horas en el Colegio Santa Marta. Era una información que se me estaba pasando ahí, así que ya la comunicamos. Este lamentable incendio que tuvo la iglesia durante el transcurso de esta semana. Y ahí están ya todos los fieles trabajando, poniéndose en campaña para poder levantar nuevamente el templo parroquial. Incluso creo que por ahí vi una publicación de que tienen un bingo. Déjeme ver si la encuentro por acá. Tienen un bingo los amigos de la iglesia San Pablo. Espérenme un segundito. A ver. Estamos revisando acá en vivo. Espérenme un segundito. Mira, después de estos temas musicales, le voy a tener la información por. Ah, no, acá la encuentro, mire.
justo la encontré. El bingo para los amigos que quieren ayudar a levantar la parroquia San Pablo va a ser el día 5 de julio, el próximo mes, a las 3 de la tarde. Los fondos recaudados serán para seguir con las reparaciones y las mejoras de la parroquia. La adhesión es de 5.000 pesos. Y tienen hasta el momento 16 premios. Usted sabe que esta cosa, como salió todo tan rápido, puede que de repente tengan más sorpresas ese día. Uno nunca sabe. Pero hasta el momento son 16 premios. El premio mayor son 300 luquitas. ¿A quién no le viene mal 300 luquitas en esta época? El segundo premio 100 luquitas, el tercer premio 100 luquitas. Y de ahí viene una parrilla eléctrica, una canasta familiar, una batería de cocina más dispensador de agua, un cobertor de dos plazas más un premio sorpresa, una sandwichera con una tostadora de pan, no es malo, un queso de 3 kilos más un vino, para lo que le gusta ahí el picoteo, una olla a presión de 5 litros más licuadora, un juego de olla más un soplador de combustión, un queso de 3 kilos más otro vino, un horno eléctrico, un cobertor de dos plazas más parca de niña más pijama y niño, una plancha eléctrica más licuadora, una cafetera eléctrica. Esos son los premios que hasta el momento están ahí para ese día que se realiza el bingo, que les recuerdo es el día sábado 5 de julio a las 3 de la tarde. Y se va a realizar ahí mismo en la parroquia, mire. Dice, parroquia San Pablo tiene el agrado de invitar al gran bingo a realizarse en nuestra parroquia, Viña del Mar sin número, población Valparaíso, el día sábado 5 de julio a las 3 de la tarde. Así que ya lo sabe. Ahí más adelante ahí lo vamos a estar dando y recordando ahí para los amigos de la población San Pablo ahí. Viña del Mar y todos los sectores que están cercanos ahí a la parroquia San Pablo. Ya, volvemos a las canciones. Nos quedamos con más cancioncitas del recuerdo a esta hora de la mañana. Nos vamos a quedar con Los Santos, este tema musical que se llama Pregonera. Y Dani Chilean también nos va a acompañar con este tema que se llama Norma Mía.

Norma mía, para toda nuestra Normita le enviamos cariñosos saludos a esta hora de la mañana. Normita, lindo nombre. Oye, tenemos acá a nuestros amigos que están muy activos a través del WhatsApp. Y se agradece toda la generosidad y todo lo que lo que nos mandan, lo aporta y todo su recuerdo. También nos mandan sus fotos de desayunos contundentes a esta hora de la mañana. Ay, ay, ay. De verdad, da hambre. ¿Qué quiere que le diga? Oiga, acá, dentro de las cosas que nos cuentan, que ahí se la vamos a dejar a Alfredito más tarde, porque es un vehículo ahí que está abandonado por René Schneider al final, así que Alfredito más tarde se la va a dar a conocer a ustedes. Porque nosotros es momento de recordar, de disfrutar, de acordarse de las cosas lindas de la vida, de aquellos años hermosos y tantas cosas lindas que hemos vivido a lo largo de los años y que ya son cosas que se han dejado de realizar también, porque a veces no depende solamente uno de la edad, sino que la vida ha cambiado, nos guste o no. Pero había muchas cosas que antiguamente se hacían y con el pasar de los años han ido desapareciendo, porque la vida se ha ido modernizando de una u otra forma. Y es así como cuando éramos niños, hoy salíamos a jugar a la pelota, a la chola, a la escondida y a tantos juegos, y esas cosas se han perdido. ¿Y por qué se han perdido? Por la tecnología. Entonces, como le digo, todo ha ido evolucionando, todo ha ido cambiando. Igual las cosas antiguas, como le decía yo, ir a buscar leña, no sé, pues, los digüeñes, la murta, que son en... Ya pasó la temporada, pero son cosas que eran como tradicionales de la vida. Y eso todo ha ido cambiando con el pasar de los años. Algunas cosas debido a la tecnología y otras porque nos pusimos más cómodos, porque hoy en día está la gente que se dedica a la recolección y uno, ¿qué es lo que opta? Comprar, porque es más fácil. Pero se perdieron esos paseos que se hacían antiguamente con la familia, que se salía tempranito, buscar murta y tantas cosas que se han hecho, como le digo, porque todo ha ido evolucionando en nuestra vida. Todo ha ido evolucionando. Antiguamente, los más antiguos que todavía quedan, porque hay mucha gente de campo que todavía queda y que es antigua, ellos se recuerdan cuando eran chiquititos, estamos hablando, ¿cuánto? 8 años, y quizás menos, tempranito a trabajar a la tierra. Tempranito salía a sacar a los animales, por las gallinas, darle de comer, todo, porque a ordeñar leche, porque a ordeñar las vacas para sacar leche, porque la vida era diferente antiguamente. Y ahí volvemos una vez más. La tecnología cambió todo eso. Hoy en día ya no se ve al caballero vendiendo su carrito de leche en las mañanas, con su pitito ahí, en las calles, donde uno salía a comprar su litrito de leche, su quesito, su yogur. Porque toda la vida ha ido cambiando, ¿debido a qué? A la evolución de la tecnología. Y es rico recordar, pues, como le digo. Y esa es la idea de nosotros, de estar juntos cada domingo en la mañana, no recordando solamente los hechos importantes de la historia de Valdivia. Hay mucha historia de Valdivia, está contada por mucha gente, pero también hay muchos oficios, como le digo, que han ido desapareciendo con el tiempo. Uno de los oficios que todavía es así como que cuesta que se resista a desaparecer es el oficio de los suplementeros. Pero cada vez se ven menos, por lo mismo, porque la tecnología ha ido cambiando todo. Sigamos disfrutando de canciones a esta hora de la mañana. Nos falta el tanguito. Nos vamos a quedar con Héctor Varela y su orquesta. Este tema musical que a ustedes les encanta. Así bailaban mis abuelos. Y el vals del recuerdo con Roberto Firpo.

0: La hora de los recuerdos junto a usted. Usted dirá, ¿por qué me río? Porque yo me equivoqué. Pues dije que venía el tango y era otro valsecito ahí. Pero bueno, nos vamos a despedir con un tanguito hoy día, porque yo sé que tengo mis amantes de los tangos que me están pidiendo tango ahí a través de nuestro WhatsApp. Usted sabe que ya llegamos al momento de leer los mensajitos que ustedes nos hacen llegar cada domingo a través de este medio. Y también por teléfono, porque también tenemos algunos mensajitos que nos hicieron llegar por teléfono. Lo tenemos anotadito ahí de puño y letra. Por acá tenemos a Don Omar, que muy tempranito nos decía que el mejor desayuno era una chupilca. Dice, hola, muy buenos días, familia de la Radio Austral. Que tengan un lindo día domingo en familia. Gracias, igual a usted, Don Omar. Quisiera solicitar un tema del recordado Pepe Frías. Pucha, leí su mensaje y no me di cuenta de ese detalle, estimado. Se lo voy a dejar pendiente para el próximo domingo, Don Pepe Frías. Ahí me hace acordar, Don Omar. ¿Qué más nos cuenta acá? 8 de la mañana tomando desayuno, 12 horas almorzando. Ah, a la antigua, pues. 3 de la tarde escuchando los mexicanos. A las 4 de la tarde en adelante, hasta que se esconda el sol, trabajando, ya sea sembrando, haciendo leña, carbón. Ah, sus recuerdos de cuando era joven. Gran historia que viví de niño en el campo, éramos felices esperando los mensajes por la Radio Austral para bajar con los bueyes o caballos al bus a encontrar a los familiares que iban por la pulpería del mes. Esto vivido abajo en el fondo Maizal, subiendo hasta el Chan Chan en San José en San José hacia la cordillera. Mire sus recuerdos, don Omar. Sí, pues así era antiguamente. Y los antiguos todavía, mire. Yo conozco una persona por ahí que vive, bueno, no la conozco en persona, pero me han contado su hija, porque de repente usted sabe que nuestros auditores nos llaman, nos conversan muchas cosas. Y tenemos auditores que todavía, que son, pucha, decir que son antiguos no me gusta, pero la cosa es así. Se levanta tempranito a las 7 de la mañana. Ya a las 8 ya está tomando desayuno. A las 12 ya está almorzando. 4 de la tarde más o menos está tomando 11. Y a las 6, 7 de la tarde está cenando, como se hacía antiguamente. Todavía aquí hay muchas personas que siguen esa tradición. Así que no me extraña lo que usted me cuenta, estimado. Pero lindo su recuerdo, don Omar. Que tenga un lindo día. Por acá tenemos a don Abelardo. Nos dice, muy buenos días, feliz, maravilloso domingo. Igualmente para usted, don Abelardo. Que tenga muy buen día. La señora Marta Carobiot nos dice, hola y chao, abrazo igual. Gracias por su compañía. Fue cortito su espacio, ya que gracias al Padre Dios por un nuevo hermoso día. Y abrazo, nos dice la señora Marta Carobiot. No tiene nada que agradecer, que tenga muy lindo día. Y lo que usted dice, sí, hay que agradecer a Diosito por cada día que tenemos nuevo de vida. Eli dice, hola, un bonito y maravilloso domingo, mis amigos de la Radio Austral. Una excelente y bendecida semana de su fiel auditora del sector de las ánimas. Un cariñoso saludo a mi querida mamita, Adriana Molina, y a toda mi querida familia. Un cordial abrazo para todos, dice nuestra amiga Eli, que esté muy bien. Hola, buenos días, señores. Saludos desde Chaitén, muy lindo recuerdo, escuchando mi Radio Austral. Les deseo una linda semana, que Dios los bendiga. Igualmente a ustedes, que tengan una linda semana. Y no tiene nada que agradecer, estimado Mauricio. Y le enviamos saludos también a Rosita a esta hora de la mañana. La señora Mónica dice, lindo programa, los felicito, me encanta escucharlos. Qué lindo, que les guste, qué rico. Esa es la idea. La señora Janet nos dice, hola, muy buenos días desde Catripulli 1 para todos los auditores de nuestra entretenida Radio Austral. Que tengamos un excelente domingo en familia. Por favor, quiero que le envíe un saludo, un beso grande y un abrazo para mi madrecita Lucy Gallardo y para su hermanita Ina Gallardo. Son fieles auditoras. Para ellas, para la señora Lucy y para su hermanita, la señora Ina Gallardo, va este besito. Que lo pasen muy lindo, que tengan un lindo día y una linda semana. Se me cuidan. Tengo que cuidar a mis auditoras, y sin mis auditoras yo no soy nadie aquí. No soy nadie, nadie, nadie. ¿Qué más tenemos por acá? A ver, la señora Ruth Cárcamo. ¿Cómo está, señora Ruth? Qué gusto leerla por esta mañana. Buenos días, Juanito dice. Espero que se encuentren bien todos mis amigos de mi querida Radio Austral. Por supuesto, uno recuerda mucho todo lo que hacíamos antes, ya sea juegos, paseos, buscarnos. Después dice que no alcanzó a terminar su mensaje. Al terminar el mensaje, dice, solo decir que lindo recuerdo a veces se añora. Sí, pues añora de repente volver a la juventud y hacer lo que a lo mejor tuvimos la oportunidad de hacer y no lo hicimos en su momento. Pero nunca es tarde. A lo mejor hay cosas que quedan pendientes, pero nunca es tarde. Ya chiquillo dice, saludos a todos, un abrazo siempre, los escucho desde Viña del Mar, la señora Ruth Cárcamo Fuentealba, que le enviamos cariñosos saludos. Y también a su hermana, hace rato que no sabemos de su hermana, la señora Edita Cárcamo, que vive ahí en el sector de Galvarino, todavía ya estará por ahí. Buenos días, dice acá, lindo día y bendiciones para todos. Un saludo para mi mamá, María Edith González Vera, a las tías Emelina, Elba, Ruth y la familia Concha González, de parte de la familia Wal Concha, desde ya, muchas gracias, nos dice la señora Verónica Concha a esta hora de la mañana. ¿Qué más tenemos por acá? Nuestro amigo Luis Cárcamo, que nos escribe desde Quirihue, dice, hola, muy buenos días, señores de la Radio Austral. Es cuando la hora de los recuerdos, ya lindo recuerdo, mi madre, que en paz descanse ya, en aquellos años nos preparaba la rica leche de vaca con su harina tostada, muy rica. Igual lindos recuerdos con mis padres, que en paz descanse, dice. Igual recuerdo, igual ir a buscar leña al cerro para el invierno y para la Semana Santa ir a buscar la rica murta en el sector de Lomas del Sol, cuando viví en mi niñez. De Huellelgue, recuerdo que nunca se... Y después dice, de Huellelgue, recuerdos que nunca se olvidan, dice don Luis Cárcamo. Luis Carrasco, perdón, lo estaba confundiendo de apellido, estimado. Don Luis Carrasco. Teresita Agüero Gendron dice, hola, muy buenos días, un buen desayuno, un encebollado con huevo. ¡Wow! Y te cuento que cuando niños nosotros buscábamos el chande, los hoyos, las callampas, la guatita de cordero, las chuchas de yegua, eso no lo conocía, de güeñes, el yau yau, nalcas, los camarones, los chupones, el maqui, el michay, calafate, murta, mora, la hacía toda Teresita. Le enviamos cariñosos saludos a ella y a su señora madre, la señora María Gendra, que tengan lindo día, luego tendrá visitas por ahí, imaginamos. Hola, muy buenos días y bendecido domingo y que sea fructífero, nos dice nuestra querida amiga Dinelli. Que esté muy bien, señora Dinelli. Le enviamos cariñosos saludos a usted. La señora Flor. No se llama Flor, me parece mucho. A ver. Dice: buenos días, aquí escuchándolo desde Santiago. Yo los días desde Santiago. Yo los días hoy, como si la familia decía cutitín. Agüita caliente, ají chileno, rojo aceite. ¡Ah! Nos manda las cosas antiguas. Cebolla picada en plumas. Todo tenía que hervir. Hasta una preparación que le envía la señora Flor de Verano. Ay, no le entendí mucho su preparación, pero ahí la vamos a tratar de traducir. Ahí se lo... La vamos a dejar guardadita por si acaso. Nuestra amiga Jimita, ¿cómo está? Dice, muy buenos días. Como siempre, escuchando la linda hora de los recuerdos junto a mi mamá, a mis niños, saludar como siempre, con mucho cariño, a la señora Ida Barriento Flandes, también a sus niños, Tomasito y Agustín, a mi hermano Tomás Figueroa, y muchas gracias, nos dice ahí Jimita. La señora Gloria, igual le enviamos cariñosos saludos. A la señora Alejandra Yarzún también. Señora, señorita, siempre me he quedado la duda. ¿Qué más tenemos por acá? Mi pavito nos dice... Ah, la señora Carmen Tripallante. ¿Cómo está, señora Carmen? De ahí el sector Arenal. No, señora Mónica, no. Soy González, no Guzmán. Nada que ver con los apellidos. Muy buenos días, nos dice nuestra amiga Carmen de Miraflores, que tenga un lindo día. Ya pues, y me queda por acá algo más antes de irnos, porque ya nos pidió la hora. Estamos repasados. Saludos de cumpleaños, nos pidieron para don Roberto Trecanao Quileñán, de parte de Marisol, su hermana, que le desea muchas felicidades, muchas bendiciones en el día de su cumpleaños, para don Roberto Trecanao Quileñán. Y también saludos para la familia de Santiago, para Violetita y para el papá Camilo también, que estuvo de cumpleaños. Y para toda la familia de Santiago le envía cariñosos saludos Marisol, nuestra amiga que siempre nos llama. Y también nos piden un recuerdito, que hoy se cumple el 20 años de don Eulogio López, que está descansando en paz. Lo recuerda con cariño su hija mayor y toda la familia. Ya pues, nos vamos, nos pilló la hora. Estamos pasados. Hoy sí que no me salvo del reto. Que tengan un lindo día domingo, pásenlo lindo, un rico almuerzo en familia. Mis adultos mayores se cuidan, se portan bien, abríguense, no se pasen mucho de frío. Cariños para todos y nos vamos. Chao, chao.
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Ya completamos el programa de hoy, dejándoles invitados cordialmente para el próximo domingo en este mismo horario con La Hora de los Recuerdos. Por vuestra atención, gracias. Buenos días.

0: Damos lectura a continuación a notas necrológicas. Defunción. Servicio Funerario Valdivia. Comunican el sensible fallecimiento de don José Luis Muñoz Estrada, acaecido a la edad de 80 años. Su velatorio se realiza en Funeraria Valdivia, ubicada en Picarte, esquina Huemul, lado Copa de Agua. Su funeral se realiza hoy domingo 7 de junio en el cementerio municipal de Valdivia a las 14 horas, servicio que comunica Funeraria Valdivia. Funeraria Valdivia comunica el sensible fallecimiento de la señora Rosa Herminia Escare López, acaecido a la edad de 83 años. Su velatorio se realiza en Población Bernardo Higgins, Río Cruces 4055, Valdivia. Su funeral es hoy domingo 7 de junio en el cementerio municipal número 2 de Valdivia, luego a las 14 horas 2 de la tarde. Servicio que comunica por gentileza de Funeraria Valdivia. Y ahora volvemos a nuestra programación. En Radio Austral le indicamos la hora.
1: 10 de la mañana, 44 minutos.

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Buenos días, ¿cómo le va? 14 minutos para las 11 de la mañana. Ya estamos en esta compañía dominical de Los Super 25, una revisión de los éxitos musicales más importantes de la semana, con algunos estrenos, inclusive para todos ustedes que han escuchado dentro de la programación de la Radio Austral. A las 20 horas estaremos con la segunda edición de Los Super 25. ¿Cómo estamos, Juanito? Está muy bien. Qué bueno. Domingo 7. Cuidado. Especialmente los que vean por nombre Claudio. Felicidades, Claudio, que lo pase muy bien. Le deseamos lo mejor en esta jornada, los que estén de cumpleaños también. Comenzamos con un estreno que ya ha sumado varias rodaje o programación, más bien dicho, dentro de la Radio Austral. Llegan Los Vázquez junto a María José Quintanilla para su éxito en el 25. Estreno esta semana, No te vayas.

Los Vázquez y María José Quintanilla, No te vayas. De a poco se está haciendo muy conocido este tema musical. Estreno en la presente semana en los Super 25 de la Radio Austral. El Diario Austral el día de hoy, entre otras cosas, titula: Universidad Austral confirmó fin de proceso disciplinario por ataque a la ministra. Detallista define la agenda de trabajo con autoridades. Federación Regional se reunió con Seremi y DPR y conmemoró el Día del Comercio. DPR es la delegación presidencial. En entrevista, nuevo Seremi Ulises Rivera y el desafío del MOP: queremos mejorar la ejecución y aumentar las obras. Sí, hay varias obras aquí en la región de Los Ríos que hay que avanzarlas, otras que se necesitan urgente. Puente Cochran, doble vía, y que avance el puente Las Mulatas, sí o sí. Es muy necesario. El día domingo destaca: municipio afianza en su labor cultural creando una red regional. Con Ecos de Agua y Tierra promueven la lectura entre los escolares. Club Deporte Valdivia y Payaco lograron empates en casa y siguen en la parte alta. Yo vi que Valdivia ganó 2-1. No fue empate. Payaco habrá empatado, pero yo vi que Valdivia ganó 2-1. Sí, ganó 2-1. Ya, de ahí vamos a revisar más en profundidad el tema. A la fecha se han registrado 20 delitos en zonas rurales. Fiscalía también ha recibido 167 denuncias por abigeato. Importante hacer la denuncia, si no, no hay persecución. La Oreja de Van Gogh va al 24. Hoy todos estamos bailando la misma canción.

Faltan 4 minutos para que sean las 11 de la mañana. Y en el número 23, Cosa Buena, son los Vázquez junto a Jepe. Cosa

Son las 11 de la mañana en esta la compañía de los Super 25. Eso es, los Super 25 en día domingo. Junto a todos ustedes que están en nuestra sintonía. Más tarde va a llegar el mundo Ricardo Urra con el programa Encuentro a eso de las 2 de la tarde, una vez finalizada la edición central del Informativo Austral. El día de hoy va a entrevistar a Boris Alfredo Eduardo González Ojeda. Él es presidente de la Asociación Regional de Inteligencia Artificial, Área Los Ríos. El 2025 fue vicepresidente de Los Ríos Convention Bureau en Valdivia, fundador y director de Efecto Visual, creador de Virtual Point. 28 años de experiencia transformando empresas en Latinoamérica y España, creador de Diagnostica IA, la plataforma líder de madurez IA para pymes hispanohablantes, certificado como consultor de transformación basado en inteligencia artificial del Sistema Nacional de Certificación de Competencias Laborales. Obviamente que se va a estar hablando de la inteligencia artificial, como comenzó. ¿Qué es lo que exactamente? ¿Qué diferencias tiene con un programa común? ¿En qué áreas de la vida diaria ya se usa sin que lo notemos? ¿Cómo entrena una IA para reconocer imágenes, textos, sonidos? ¿Ya? De hecho, el Papa León XIV ha lanzado un firme llamado ético global para desarmar la inteligencia artificial. Bueno, de eso y más van a estar hablando en el programa Encuentro, luego a contar de las 2 de la tarde aproximadamente, cuando termine la edición central del Informativo Austral. Un beso enorme y un abrazo para Eugenia Fuentes de Collico desde La Serena, Merian, y Gustavo, besito, dice también el tema. Nos escribió el padre Carlos. El día de hoy, la misa dominical en el Colegio Santa Marta fue a las 10:30 de la mañana. Están en la misa a esta hora. La entrada es por el pre-kinder, ¿ya? También, por el incendio que hubo, se informa a toda la comunidad que la oficina parroquial se trasladó a la parroquia San Pío X, horario de lunes a viernes entre las 18:30 y

2030. Esa es la información que nos envió el padre Carlos y vamos a estar atentos allí a lo que va a suceder de ahora en adelante para poder írselos contando a todos ustedes que están en la sintonía. Shakira, y Burna Boy, Die Die, en el número 22 para el día de hoy.

Bueno, todavía causa mucha duda en el mundo cómo es que Shakira, ella, es la que canta las canciones de los mundiales. ¿No hay otra persona? Así es que llama la atención. No hay más artistas, no había artistas en México, en Estados Unidos, en Canadá. Tenía que ser Shakira solamente. ¿Y en el anterior quién fue? Shakira. Claro. Llama la atención, reiteramos. Alguno le ha causado dudas respecto al tema. Ya. Ya son las 11 de la mañana con exactamente 8 minutos. En esto los Super 25 de la Austral, que luego a las 20 horas van otra vez nuevamente con ustedes con todo el resumen musical para todos ustedes. Fíjense de que hay una serie de informaciones que llegan vía correo electrónico, entre ellos, por ejemplo, fácil acceso a un crédito con solamente tu RUT. Cuidado, porque ahí puede estar la estafa. No importa si tienes de con protesto, no importa. Puede estar la estafa. Hay algunas empresas que son serias que te obligan a hacer un ahorro, y una vez que juntas el ahorro y tienes para un pequeño porcentaje, te dan el automóvil. Pero eso de que te dicen, venga aquí, esto, otro, tenga cuidado. También han aparecido muchas publicaciones durante el último tiempo. El futuro está en Canadá. Necesitamos profesionales. Y te piden que envíen los antecedentes. ¿Quieres trabajar en Europa, Nueva Zelanda, Noruega, Finlandia? Necesitan personas como tú. Y resulta que a veces los ingenuos caen pensando de que es la oportunidad. Y son estafas. Hay empresas que son serias con ese tema, y sobre todo cuando usted quiera dar ese salto, verifíquelo siempre con algún cónsul o directamente en las embajadas, porque ellos disponen de toda la información y los requisitos ante cualquier eventualidad. Tenga precaución, hoy en día las estafas están a la orden del día, y a veces los que no dominamos todo el tema fácilmente tecleamos y podemos caer en una tentación, por decirlo así. Y nos vamos a dar cuenta que tenemos después un problema mayúsculo cuando nos damos cuenta de que no es lo que pensábamos. La estafa está a la orden del día hoy en día. Llega Thalía y Yuri al número 21. Todo, todo.

Un clásico. Ahí estaba Thalía y Yuri para el Todo Todo en el número 21. Es un tema de los clásicos del repertorio latinoamericano, por supuesto. A ver, vamos a ir a Roland Garros, porque se está jugando la final. A ver cómo va Sacha. Le dicen así, pero se llama Alexander Zverev, el alemán 3 del mundo, y Flavio Cobolli, el italiano 14. Primer set para el alemán, 6-1. Segundo set para el italiano, 6-4. Estar en el tercer set, está ganando el alemán 2-1, va a ir al servicio Cobolli. Eso es lo que está pasando en ese partido. ¿Ya? Y ayer anduvimos todos mal, ¿eh? Selección chilena femenina perdió frente a Ecuador. Chao del Mundial de Brasil 2027. Se despidió. Chile jugó con Portugal, perdió 2-1. Chile perdió con Brasil en sub-20, también perdió. Bueno, quedó eliminado el Colo-Colo de la Copa de Liga. Quedó eliminada la Católica también. Quedaron fuera de la Copa de Liga. Vamos viendo esto porque se sigue jugando la Copa de Liga y ayer sábado se jugó el grupo B. Ñublense, el clasificado a semifinales. El elenco chiquillanejo derrotó 2-1 a la U de Concepción y terminó con 14 unidades, lo que permitía la tabla. En el segundo puesto quedó la Universidad Católica, 11 unidades. En esta jornada vapulearon 5-1 a Cobresal, pero la goleada no les sirvió, ya que necesitaban una derrota de los chillanejos. Clasificó Ñublense primero con 14, segundo está la Católica con 11 eliminado, Udeconce 4 eliminada, Cobresal 4 eliminaba. Hay que recordar que en el inédito torneo solo el mejor de cada zona se mete en semi, lo cual le hace exigente, obviamente. ¿Cuáles son los otros dos equipos clasificados? Coquimbo Unido y O'Higgins. El viernes los Piratas le ganaron 2-1 a Deportes Concepción y llegó a 14 unidades. 4 más que Colo-Colo. Los Albos hoy domingo enfrentan a Huachipato sin nada en juego a las 3 de la tarde. Una decepción enorme para el Cacique. En la penúltima fecha de la fase zonal pudo asegurar su continuidad en el torneo. Avanzaba a semis y le ganaba a Coquimbo, pero perdió en el Francisco Sánchez Rumoroso y eso cambió todo. Lo que pasa es que Coquimbo en su casa crece mucho, ¿eh? Mucho, con un despliegue tremendo. Más que está con ritmo internacional, anda súper bien. Coquimbo líder allí, clasificado 14 unidades. Segundo Colo-Colo con 10, tiene que jugar. Huachipato 5, tiene que jugar. Deportes Concepción último, un punto. O'Higgins tanto, es el líder del grupo C con 11 unidades, el que le sigue es Limache con 6, y con solo un partido por disputar ya no lo pueden alcanzar. El domingo el cuadro de Rancagua recibe a Palestino a partir de las 6 de la tarde, en simultáneo los limachinos se miden con Everton, que está último. Grupo D es el único que no está cerrado, allí hay en juego muchas cosas. Audax Italiano tiene 10 puntos, los mismos que Unión La Calera, pero una mejor diferencia de gol y por eso es líder. Universidad de Chile aparece en el tercer puesto de la tabla con 7 unidades. La U y Audax se miden luego a las 12:30 y en paralelo la eliminada La Serena recibe a Calera. Para clasificar los azules deben ganarle sí o sí a Audax y esperar de que los cementeros pierdan en la cuarta región. No está fácil. No está fácil. Ya. Así que Audax está primero con 10, seguido de La Calera con 10. La U tiene 7, La Serena tiene 1. Se vienen los cruces semifinales de este torneo.
Coquimbo Unido fue campeón del 1, O'Higgins fue campeón del 3, Ñublense 10. ¿Ya? Entonces, para determinar los cruces hay que saber cómo va a terminar el grupo D. Si avanza Audax, quinto en el torneo nacional 2025, los cruces de semis quedarán Coquimbo Ñublense y O'Higgins con los floridanos. Si avanza La Calera, duodécimo en el torneo 2025, los cruces semis serán Coquimbo con los cementeros O'Higgins Ñublense. Si avanza la U de Chile, cuarto en el torneo nacional 2025, los cruces de semis serán Coquimbo Ñublense o O'Higgins con los azules. Pero hay que jugar los partidos todavía, vamos a ver cómo van a terminar. En la música llega la inigualable voz de Carlos Rivera al 20, sin despedir.

11 horas, 23 minutos, en día domingo, fin de semana, le acompaña la Radio Austral, una emisora bien valdiviana. Tanto Deportes Valdivia como Municipal Paillaco, la jornada de ayer lograron importantes triunfos en condición local y se mantienen en zona alta del Campeonato Nacional de la Tercera División B. Muy bien, por ello. En el Estadio Félix Gallardo, Club Deportes Valdivia tuvo la compleja visita de Inter de Concepción. Tras larga batalla, terminó quedándose con la victoria, 2-1, con anotaciones del capitán José Filún, 11 minutos, primer tiempo, a través de potente lanzamiento de larga distancia, Franco Oyarzún, 40 minutos, mediante un tiro penal. El descuento, Jonathan Pérez, de cabezazo, cuando ya finalizó el primer tiempo. Y Paillaco ganó 2-1 también a los chicos de Conchalí. Hoy se inicia la segunda fase del regional de ANFA en senior femenino. Durante esta jornada se van a disputar 22 partidos. Respecto de la serie masculina, en el Estadio Félix Gallardo Valdivia jugarán Unión Teniente Merino, Naval Calle Calle, luego a las 12. Wander General Lago, Juventud de Pelchuquín, 1:30. En Las Ánimas, Cerro Porteño versus Lácteo Valdivia a las 4. Progreso Royal de Futrono a las 5:30. Municipal Panguipulli, Naval versus Atlético Merino, 4 de la tarde. Mientras que en el Municipal 2 de Lanco jugarán Malalhue versus Panguipulli. A las 14:30, Juventud de Lanco recibirá al Liceo de Paillaco a las 4 de la tarde. En el Centenario de la Unión, se mide en Centenario con gol y gol de Vivanco a las 3:30. Municipal de Lago Ranco jugarán Ignao versus Cudico en Lanco, de Lanco, digo, a las 14 horas. En el Estadio de Reumem, Paillaco chocará con Florencio Elors. En el Estadio Reumén de Paillaco jugarán Francisco Elor con Eligüe a las 2 de la tarde. En el ANFA de San José se enfrentarán los gloriosos rojos de la Unión Deportivo versus el 5 de abril de la Unión a las 14 horas. En el Municipal de Futrono jugarán Coique versus Arturo Prat de la Unión a las 2. En Damas, en el Félix Gallardo, Universidad Austral versus Campero de Panguipulli, luego a las 12. San Luis versus Esmeralda de Río Bueno a las 13:30. En el Bicentenario de Río Bueno jugarán Capitán Godoy con Paillaco Atlético, 3:30 de la tarde. En el Municipal de Los Lagos, Atlético con un Club del Sur de Lago Ranco a las 3. En el Estadio de las Ánimas se medirán Lourdes versus Gil de Castro a la 1. Academia Los Ríos recibe a Royal de Futrono a las 14:30. Academia de Los Ríos, eso es. El Municipal de Panguipulli jugarán Talento versus 5 de abril a la 1 de la tarde. Panguipulli colocó los Paillaco 2:30. El Municipal 2 de Lanco se mide en el Deportivo versus Audax de Futrono a las 13 horas. En el Centenario de la Unión se medirán Centenario con Iligüe a las 14 horas. Harta actividad futbolística el día de hoy, que les vaya muy bien a todos. Llega ahora Bruno Mars, que es la primera vez que canta en español, dicen, pero había practicado mucho en otras ocasiones, pero algo grabado, no. Y sorprende Bruno Mars con la calidad vocal que tiene y también con este tema, muy romántico, en el 19, Lo Arriesgo Todo.

Él tenía a Bruno Mars. Él es un talentoso, ¿ah? Lo arriesgó todo en el 19. ¿Le gustó? Llega el 18 antes que el tiempo se vaya. Es Fonseca. Los de

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3: 11 de la mañana, 34 minutos.
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Ya estamos de vuelta en los Super 25 de la Austral. Vamos a ir al número 17. Tú te vas, es Héctor Montaner, el que canta.

Estamos a 22 minutos de las 12 horas, mediodía en la Austral. Ya luego a la 1 de la tarde llega la edición central del informativo Austral. Muchas gracias a todos los auditores que están en nuestra sintonía acompañándonos. ¿Qué pasa en la final de Roland Garros? La vamos a actualizar. Ups, tercer set, empatan a 4, Zverev, el 3 del mundo, y Coboli, el 14 del mundo. Que llegó a la final sin jugar porque el otro jugador dio un escuadro viral el día de ayer, así que no jugó. Cuerpo de fallecidas en balacera de Rodelillo fueron entregados a sus familiares. La hermana de la primera víctima fatal confirmó de que la investigación está en manos de la PDI. Internacionalmente, Zelensky denunció un nuevo ataque ruso a Chernobyl con impacto en un almacén de residuos. Se trata de una infraestructura altamente crítica y de un ataque ruso extremadamente vil, según indicó en su cuenta X. Ya habían intentado, pero los habían mitigado. Ahora nuevamente atacaron allí. Peligroso el tema, obviamente. Profunda conmoción ha causado el fin de semana la muerte de Julio Jung. Reconocido actor nacional, a los 84 años de edad partió. Su hijo, Julio Jung Duverchel, relató que la lamentable nota de su deceso de su padre por una falla multisistémica llegó el sábado muy temprano. Lloré, pero respiré, comenzó a ver los trámites. La familia está desconcertada, aunque estábamos de duelo hace un tiempo debido a su salud, comentó el comediante en el programa Detrás del Muro. Además, entregó detalles de cómo fue la última jornada que pudo compartir su padre. El miércoles pude ir con mi hija Matilda, 10 años, aunque mi padre ya hablaba muy poquito, se emocionó mucho y le dijo a Mati que estaba muy bonita. Para que estuviera contento, le llevó un heladito que parece sándwich, tipo galleta, algo así. Le gustó, lo encontró maravilloso. Los actores no tenemos una seguridad económica, pero con todo el cariño que le han demostrado a mi padre, uno se siente millonario. Esto es impagable. Consultado sobre qué caracterizaba a su papá, recordó de que siempre tenía tema para todo, muchas cosas. Sabía de todo, menos de fútbol, porque aunque era hincha de la Católica, me decía, el deporte es para los tontos. Usted, hijo, tiene que leer. Podría ser incluso Condorito, un libro de Corintellado. Él leía de todo, devoraba al menos uno o dos libros por semana, señor. Ha partido Julio Jung, ha fallecido a los 84 años, reiteramos. Estamos a 19 minutos de que sean las 12 horas mediodía. Llega David Bisbal al 10 y decir, vivir así es morir de amor.

Estamos a 15 minutos de que sean las 12 horas mediodía. 15 minutos de las 12 horas mediodía. El día de hoy tenemos fútbol, programación de la Asociación de los Viejos Crack. A ver, el Acatrico 1 comenzó a las 11 de la mañana, Teniente Merino, Seguro Social en Dorados, 12 y cuarto Master, 13:30 va a ser en Super Senior. En la cancha del San Miguel jugará San Miguel con Carlos Anvanter, Super Dorado a las 11, Dorados 12 y cuarto, Master 13:30, Super Senior un cuarto para las 3. El Almirante La Torre, Limarí Joaquín Vidal en Dorados y Super Senior a las 11 y a las 12 y cuarto, ya están jugando. En la ANFA 1, Teja Alejandro Martínez y Olímpico en todas las series desde las 11 de la mañana. En la cancha del Magisterio, en toda su serie, Magisterio con Almirante La Torre. Y en el Catrico 2 van a jugar Miraflores Naval en Dorado y Máster, y Magisterio B en Naval, con Naval, digo, Calle Calle, en Super Dorados. Están jugando, esta hora comenzó a las 11 de la mañana esa actividad también. Son algunas de las actividades que se dan aquí en la ciudad de Valdivia. Mientras tanto, en la final de Roland Garros, vamos a actualizar cómo está esto. Ganó el alemán Zverev el tercer set. Recordemos que ganó el primero 6-1, el segundo lo ganó el italiano 6-4 y el tercero lo acaba de ganar Zverev 6-4. Aquí el mejor de 5 sets. Así que vamos al cuarto. Va a comenzar sirviendo el alemán Zverev. Eso es lo que está sucediendo en esa gran final de Roland Garros. 13 minutos para el mediodía. Llega ahora, acompáñanos Carlos Rivera en el número 15. Alguien.

No está para nada fácil la situación en Bolivia. La Defensoría del Pueblo informó de que 16 civiles, 19 policías resultaron heridos ayer sábado durante los enfrentamientos registrados en un operativo de desbloqueo de carreteras en el este de Bolivia, ocupada por sectores que exigen la renuncia del presidente Rodrigo Paz. La entidad de defensa de los derechos humanos indicó en un comunicado que efectuó una verificación in situ y un seguimiento riguroso de la evolución médica de los heridos en cuatro hospitales de la región oriental de Santa Cruz, donde constató la presencia de 16 personas civiles heridas, 19 efectivos policiales afectados. El reporte señala que 14 de los 16 civiles fueron dados de alta y mantienen un tratamiento ambulatorio, mientras que dos personas están internadas. Sobre la situación de los policías, la Defensoría indicó de que constató 5 afectados, de los 4 están internados y uno recibió un disparo en la cabeza. Permanece bajo valoración para ingresar a cuidado intensivo, aunque no dieron detalles sobre los otros uniformados. Está complicada la situación en Bolivia. Inclusive hace unos días salieron a protestar todos los médicos porque no habían insumos para atender a las personas. El precio de los combustibles también se elevó. Ha tenido algunos problemas de desabastecimiento de los combustibles. 8 minutos para el mediodía. En los Super 25 llega Shakira, algo tú, en el 14.

0: Estamos a 4 minutos del mediodía. Llega Luis Fonsi al 13. Cambiaré.
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2: 11 de la mañana, 59 minutos.

Son las 12 mediodía ya en la Radio Austral. Llega Romeo Santos para el número 12 y Prince Royce, Estocolmo.

12 horas mediodía, 4 minutos. Firmó su muñeca Flavio Coppoli. Recordemos que el primer set de la final de Roland Garros la ganó el alemán Zverev 6-1, después ganó el italiano Coppoli 6-4, el tercer set lo gana Zverev 6-4 y ahora está en servicio el italiano y está ganando 2-1 y en el servicio 40-30. Así está la cosa, no está fácil. Final de Roland Garros, que ya dicen algunos que está bastante bien. En medio de la polémica que se ha generado tras el inicio del proceso de cobro de deudores del crédito con aval del Estado, conocido como el CAE, por parte de la Tesorería General de la República, afecta a quienes no hayan regularizado la situación. La bancada en el Frente Amplio anunció de que presentó un oficio al organismo. A través de un comunicado explicaron de que la acción tiene como objetivo de que se dé cuenta de los criterios de estas acciones e indagar respecto de la existencia de mecanismos de protección de las personas endeudadas por estudiar. Cabe mencionar que la medida se enmarca en un proceso iniciado el pasado 4 de junio por la institución financiera en la cual busca perseguir las deudas morosas asociadas a beneficiario estudiantil, permitiéndole así embargar bienes raíces de quienes no hayan regularizado la situación tras los procesos de notificación y cobranza. Sin embargo, la medida ha desatado polémica, ya que usuarios en las redes sociales han denunciado haberse quedado sin nada de dinero en sus cuentas bancarias. Uno de ellos relató en su situación en la cuenta X publicando de que la Tesorería General de la República ha sacado toda la plata de mi sueldo de mi cuenta corriente por cobro del CAE, dejó mi cuenta en cero para todo lo que queda del mes. En el documento presentado por el Frente Amplio se pide dar cuenta de los criterios de segmentación por tramos de ingresos utilizados para la definición de los deudores que son objeto de embargo o retención. Si efectivamente se limitaron a ingresos superiores a 5 millones de pesos mensuales, como se había declarado públicamente, así como la existencia de mecanismos de protección de ingresos mínimos no afectó al embargo o retención aplicadas en la ejecución, considerando la normativa legal laboral y en principio de proporcionalidad entre las materias. Que ahí está el tema bastante complicado. Hay una mujer que está embarazada, dice que le sacaron su sueldo, no quedó sin nada. Iba a tener la guagua, no tiene plata en este instante. Nuestro caballero dijo de que le sacaron su sueldo y ahora no tiene ni para pagar la luz ni el agua. Recordemos que también este embargo de parte de la Tesorería General de la República también puede ir con remates judiciales. Y también se limita a fondos previsionales, o sea, en el fondo previsional no sacarían plata. Pero todo depende. Hay algunos que consultaron, pagaron 1 millón de pesos y las cuotas después quedaron en 100, 200 mil pesos mensuales. Eso para ponerse al día. Pero también están las personas reclamando a algunos que no les llegó ningún informe, nada. Ni un correo electrónico, ni una carta certificada a la antigua directo a la dirección donde aparecen. Nada. Entonces todavía están muy nerviosos con el tema algunos. Veremos cómo sigue avanzando. Mon Laferte anunció de que va a venir un nuevo LP. Pero mientras tanto tienen el 11 aquí, los Super 25, el tema Nuestra Casa.

Una canción de Ricky Martin cantada a él, también cantaba a Tini y también estaba Amar Azul. Los Ángeles Azul. Ahí estaba Vuelve, era el número 10. De esto los Super 25. En la radio Austral en esta jornada dominical. Saludando a Claudio. Una inversión cercana a los 60 millones de pesos va a permitir la instalación de los pórticos lectores de patentes en diferentes puntos de Valdivia. Ahora en La Unión, se registró el volcamiento de un camión esta mañana en la ruta 5 Sur a la altura del puente Cuño. Fueron los bomberos de Pichi y Rupuye los que acudieron al lugar del accidente. Estaría mal cargado, mal estimado, no lo sé. Pero se volcó. Ayer en la tarde y con gran devoción se vivió la procesión del Corpus Christi. Recorrió distintas calles de la parroquia Preciosa Sangre en la ciudad de Valdivia en esta solemnidad católica. También la Pastoral Social de Río Bueno inició comedor social para acompañar a quienes más lo necesiten. Bueno, habitualmente ellos tienen alguna información respecto al tema y van, tienen, por supuesto, ese informe propiamente tal. 12 de la mediodía, 18 minutos. Seguimos con los Super 25. Llega Juanes al 9. Hagamos

Estamos hablando hace poquito del CAE, pero ¿qué pasa con los que están pagando o están al día con el CAE? Independientemente de los años transcurridos, tendrán derecho a un beneficio tributario que consiste en una rebaja del impuesto global complementario o impuesto de segunda categoría, rentas del trabajo, correspondiente a 4F anuales para personas egresadas y 6F anuales en caso de estar al día. ¿Ya? También hay otros beneficios. Rebaja de cuota al 10% de tu renta. Si tus pagos mensuales superan el 10% de lo que ganas actualmente, puedes solicitar que tu cuota se ajuste a ese porcentaje, o sea, al 10%. Suspensión de pago por cesantía. Puedes solicitar pausar el cobro de tu cuota si queda desempleado o sin ingresos, siempre que no tengas una morosidad mayor a 45 días. También pueden haber reembolso de cuota pagada. Podría optar a la devolución del dinero de las cuotas del CAE pagadas directamente al banco mientras estabas cesante o cumplías con los requisitos de la rebaja del 10%. Esto hay que consultarlo. ¿Hay un beneficio tributario al terminar de pagar? Una vez que saldas la totalidad de tu cuota, puedes acceder a una rebaja anual de tu impuesto global, complementario o segunda categoría. Eso se tiene que investigar allí directamente en la Tesorería General de la República. Ellos tienen más información y cómo es el procedimiento. Además, habitualmente hay una persona que está allí guiando el procedimiento. 12 horas, mediodía, 23 minutos. Llega Carlos Vive en el 8. Te dedico.

Teníamos a Carlitos Vives con el Te Dedico. 12:27 en su compañía, la Radio Austral, una emisora bien valdiviana, CD 97, a esta hora en los Super 25. Ese tema, Nuestra Casa, en la película La Casa de los Espíritus, no es la película, es la serie. Impresionante la serie. La recomiendo, extraordinaria y chilena, obviamente, del libro de Isabel Allende. De ahí aparece también La Mon Laferte con ese tema musical que ya escuchamos hace un ratito dentro de los Super 25. Saludos, amigos del Austral, a la vecina Ili, la cuñada Ruth, que vive en Collico, el hermano Jorge, la familia, todos de parte de Carmen, y está con los pavitos y está la Carmen en la mañana. Ya. Yeah. En el campo, disfrutando de ello. Muy bien. Gracias por la compañía. Dios les bendiga a todos. Mauricio y Rosita nos escribieron desde Chaitén. Igual para ustedes, esperamos de que estén estupendamente bien. Cuídense nomás. El dueño o dueña de un vehículo que está ubicado en René Schneider estaba abandonado, donde estaban los castaños, un negocio. Retiren el auto, ya que hay personas que ingresan. Ah, pero no es cualquier auto, veo un auto con un lechero verde, un colectivo. En la mañana, cuando uno sale a tomar la locomoción, salen a asaltarte. Usted estaba en un taller mecánico. Que lo retiren. Que alguien se haga cargo, dice por ahí. Ya. ¿Hablaron con la Junta de Vecinos? Para que haga la denuncia y vayan a retirar el auto si está abandonado. ¿Llamaron a Seguridad Ciudadana? ¿Ya llamaron al 1415? ¿Avisaron? Es importante. Entonces esperarán unos par de días, si no, retirarán. Es un colectivo, es un Nissan B16. Y está como abandonado ahí el vehículo. Tiene un lechero verde. No alcanzo a ver la patente. Pero bueno, es importante que lo vayan a ver. También había otro auto abandonado en una parte aquí en Valdivia. Ahora me acordé. Ya me voy a acordar dónde es que era el... una publicación que hicieron. Ya la voy a encontrar. Para darla con certeza. 12:30. Andrés Cepeda y Luis Fonsi van al número 7 con su éxito Imagínate.

Estamos en esto, los Super 25 de la Austral, una emisora bien valdiviana. En la final de Roland Garros, el cuarto set se ha tornado difícil para Alexander Zverev porque está dominando el italiano. Ahora pretende dominar el alemán. 4 para Zverev, 5 para Coboli. Está al servicio Coboli, está cayendo 0-15 porque el alemán quiere terminar ya. ¿Cómo quiere terminar? Quebrándole el servicio, queda igual a 5 y después tomaría el servicio a él. Esa es la idea, más que seguro, de el alemán. Por lo menos ahora zafa en parte un poquitito. En parte nomás. Ya comenzó el partido Universidad de Chile Audi Italiano, Deportes La Serena, Unión La Calera, empate a 0. Ambos encuentros está recién nomás fresquito comenzando el juego. En los Super 25 de la Austral, Laura Pausini, que nos trae en el número 6, ¿Por qué te vas?

Me enteré vía redes sociales porque no nos invitó de que estuvo de cumpleaños Pato Fuentes. Así que para Patito Fuentes, no importa que no nos invitó, espero de que esté muy bien y que haya tenido un feliz cumpleaños. Hermosa la torta que le hicieron, con un motivo de tipo audífonos y un micrófono. Estaba espectacular, muy linda. Y él da la gracia a toda la gente, ¿no es cierto?, de que lo había saludado. Así que Patito Fuentes, que ha andado medio perdido, pero nosotros siempre lo recordamos, lo tenemos presente. Nuestro saludo para Pato Fuentes y espero de que haya tenido un muy feliz cumpleaños. Lo más importante de todo, de que la salud le acompañe siempre. Mucho éxito y prosperidad para Pato Fuentes. Feliz cumpleaños, aunque sea atrasadito, igual le deseamos lo mejor del mundo. ¿Cómo? Ah, sí. Puede ser. Personal de Carabineros de la Tenencia de Laraquite logró con exitoso entusiasmo el rescate de un cachorro de puma que se encontraba en grave estado de vulnerabilidad. El felino fue encontrado con diversas lesiones, presumiblemente a causa de un accidente de tránsito y presentando un delicado cuadro hipotérmico. Tras el hallazgo, los efectivos policiales actuaron con rapidez, gestionaron asistencia inmediata de un médico veterinario, además de coordinar acciones correspondientes con el Servicio Agrícola y Ganadero. Gracias a la oportuna gestión, el ejemplar silvestre ha logrado ser estabilizado. Fue derivado en las instalaciones de la Universidad de Concepción, sede Chillán, donde va a recibir un tratamiento clínico, cuidado especializado necesario para su pronta recuperación. En el intertanto, los carabineros, para poder tomar el ¿cómo es que se llama?, el cachorro de felino, lo tomaron con un saco. Después, con ese saco lo llevaron a una parte de una veterinaria, o sea, de una dependencia policial. Allí se colocaron unos guantes gruesos para evitar algún arañazo o mordida, y le dieron agüita con una jeringa de plástico, ¿no es cierto? Le dan agüita para que beba, y él empezó a reaccionar, tomó agüita. Después de haber tomado agüita, le dieron leche para que se recuperara de a poco y se sintió un poco mejor, y lo dejaron dentro de una jaulita, arropadito con una frazada, y se lo llevaron para poder recuperarse. Bueno, y por lo que estoy viendo en las fotos que publicaron ahí los carabineros de Laraquete, lo atropellaron al gatito. Lo atropellaron. Bueno. Las zonas rurales siempre hay que tener cuidado, porque de la nada pueden aparecer un pumita, un pudú u otra cosa. Hay que tener cuidado. Hay que tener siempre precaución al conducir en zonas rurales. Y no tan rurales tampoco. Mira, me acordé del caso de aquí, el cruce que viene de Cabo Blanco con Avenida España. Hace un tiempo allí observaron un día en la madrugada que andaba un zorro en esa zona. ¿Ya? También en San José, en la salida de San José hacia Valdivia, en la subida se llama Asque. En esa zona de Asque hace un tiempo vieron una lechuza, un búho, un chuncho, no sé. Pero ¿cuál era la característica? Que era blanco, con motitas negras. Se vio solamente en la mañana varias veces. Posteriormente algunos lo vieron a medio andar en la tarde, digamos, entre las 5 y las 6, pero después dicen que no lo han divisado. Hay que tener precaución siempre con la parte silvestre, ¿ya? 18 minutos para que sean la 1. Y uno extraña, por ejemplo, aquí en la salida norte, donde está el Rebellín y la bajada hacia el Corcovado, está el Hito de Valdivia. Yo me acuerdo siempre, antaño allí, había, pero hace cuánto, unos 40 años, 50 años fácil, siempre había un lechero de animales indómitos. Y hoy en día no está. Y resulta que en la zona siempre cruzan pudú y después los encontramos atropellados. Hay una imagen que fue de hace unos 2 años
donde se veía como alguien registró como cruzaba un poco la calle, comía algo verde y después se metía al agua y cruzaba para el frente. Nadaba el pudú y cruzó el río. Entonces, es una zona que habitualmente los pudú se mueven allí. Entonces, ¿cuándo vamos a poner la señalética de animales indómitos? Si es universal, ¿por qué no la colocan allí? Siempre estuvo y ahora no está. Siempre estuvo allí. Muy bien, no recordábamos de eso. Vamos a volver a la música. Yami Safdie y Alejandro Sanz, al número 5. Cuéntame.

Cuéntame, así se llama el tema musical que ha cantado Alejandro Sanz y Yami Safdie. Habitualmente los artistas jóvenes buscan a alguien que los apadrine. Buscan a alguien que los apadrine. De allí se arman algunos dúos y se cantan estas canciones para que las conozcamos, como siempre. ¿Qué pasó en el tenis? ¡Ups! Le quebró el servicio a Alexander Zverev a Flavio Cobolli. Quedaron iguales a 5. Después nuevamente ganó Cobolli y ahora volvió a ganar Zverev. Están iguales a 6. En el cuarto set, que parece que es el decisivo. Sí, quedaron a 5 después. Ahora está iguales a 6. Va al servicio del alemán. Ganó su servicio entonces el italiano. Está duro el partido. Voy a actualizar acá. Universidad de Chile, Audi Italiano, Deportes La Serena, Unión La Calera empatan a 0. Si la U pretende clasificar en la Copa de Liga y después ganar los partidos que vienen porque lo deja para un cupo para la Libertadores, tiene que ganar hoy día, si no sería todo. Está difícil como está jugando últimamente Audi Italiano porque vemos a la Universidad de Chile como que no se organiza definitivamente, no toma el ritmo, no se sabe a veces a qué juega. Pero Audi Italiano juega bien, tiene un esquema decidido ya con sus hombres. La Universidad de Chile, el técnico todavía sigue buscando el equipo. Ya dará con el equipo. Ya dará con el equipo. Pero veamos qué pasa con esta copa. En este sentido, con estos equipos que se la están jugando en este instante de lo que es la Liga de Copa. Déjeme ver aquí. El grupo D, el único que no está cerrado. Audax tiene 10 puntos, lo mismo que Unión La Calera. Pero una mejor diferencia de goles y por eso es líder. Y la Universidad de Chile aparece en el tercer puesto de la tabla. 7 unidades. La U y Audax juegan a esta hora. Y en paralelo, La Serena con Unión La Calera. Para clasificar, el conjunto azul debe ganarle sí o sí a Audax y esperar de que Unión La Calera pierda en la cuarta región con La Serena. Ahí es donde está el asunto, porque Audax y Unión La Calera también juegan. También juegan. Van a jugar hasta el final su opción. Claro. Así que así está este asunto todavía. Está en desarrollo. Están jugando el time break en el cuarto set que parece que va a ser el definitivo. Se está jugando con todo, dientes apretados. Y en el time break están iguales a 1. Zverev y Cobolli. Va al servicio Cobolli. Están iguales a 6. Si gana el match, Zverev es campeón. Si gana Cobolli, obliga a ir al quinto set. Al quinto set. 10 minutos para las 12, para la 1 de la tarde, llega la gran Thalía para este gran éxito en el 4 Dancing Queen.

Luego va a llegar el mundo Ricardo Urra Oces para el programa Encuentro. Entrevistará a Boris Alfredo Eduardo González Ojeda, que es presidente de la Asociación Regional de la Inteligencia Artificial, ARIA, Los Ríos. Van a hablar de la inteligencia artificial, para qué sirve, de dónde nace, qué es lo que le parece la opinión del Papa León XIV, que pide a nivel global desarmar la inteligencia artificial. Y todo lo que tiene que ver el debate ético y moral con respecto de este tema. Va a estar bien interesante el programa. En el número 3, ¿para qué me quieres ver llorar? Es la María José Quintanilla.

Y vamos al quinto set. Lo ganó el italiano por un tiebreak 7-5 al alemán. Así que vamos al quinto set entre Alexander Zverev y Flavio Cobolli, parece, ¿eh? Ah, no, está al servicio el alemán, pero está perdiendo 7-5. Así es la cosa. Vamos al número uno, Morat, la versión para tu cárcel.

0: Bien agradecidos por la sintonía. A las 20 horas estaremos nuevamente con los Super 25. Y en la final de Roland Garros, vamos al quinto hacerlo. Ganó finalmente Coboli, reiteramos, el cuarto por 7-6 con un tiebreak 7-5. Mientras tanto, en el fútbol, pierde la Universidad de Chile 0-1 con Audax. Pierde la Serena 0-1 con Unión La Calera en el primer tiempo. Ya vienen las noticias, que esté muy bien.
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2: En Radio Austral le indicamos la hora.
3: 13 horas, 6 minutos.

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0: 13 horas, 8 minutos.
1: Es la 1 de la tarde con 8 minutos. Bienvenido a esta, la edición central del Informativo Austral, a través de la emisora Bien Valdiviana, en la jornada del día de hoy, domingo 7 de junio de 2026. Me voy a parar el oído porque estaba sonando algo, no era lo que yo pensaba, era otra cosa. Una herramienta la que estaba sonando, yo pensé que era otra cosa. Muy bien. Vamos a algunas de las notas que vamos a destacar para ustedes en esta jornada. Cárcel para 6 imputados por investigación por usar lavado de activos y captación ilegal de dinero en Valdivia. Parlamentarios de Los Ríos esperan sanciones por la agresión a la ministra Lincolnao. También se volcó un camión esta mañana, un tres cuartos, en La Unión. Anuncian plan de ajuste de presupuestario en la red de salud regional. Vamos a tener detalle de eso y más durante los próximos minutos. Vamos ahora con el diario Austral, que el día de hoy destacó en sus titulares. Universidad Austral confirmó el fin del proceso disciplinario por ataque a la ministra Lincolnao. Detallistas definen agenda de trabajo con autoridades. En entrevista del domingo, nuevo seremi Ulises Rivera y el desafío del MOP, queremos mejorar la ejecución y aumentar las obras. A la fecha se han registrado 20 delitos de zonas rurales en Los Ríos. Fiscalía también ha recibido 167 denuncias por abigeato. El día domingo destaca hoy, municipio afianza en su labor cultural creando una red regional. Una de la tarde, 10 minutos. Sitio Radio Sago. Detectan 2 casos con síntomas de triquinosis en San Juan de la Costa. Incendio dejó daños importantes en una construcción interior en Ragüe Bajo. Vamos ahora a Chiloé, Radio Chiloé de Castro. Detienen en flagrancia a un hombre por impactante caso de crueldad animal. Desde abril han robado 15 cilindros de gas en un sector de Alerce Norte. Y ahora nos acaba de llegar la información de que volvieron a entrar a robar a la Cruz Roja aquí en Valdivia. Se pasaron. Ahí lo vamos a destacar dentro de un ratito más. Nos acaba de llegar esta información nuevamente. Volvieron a entrar a robar a la Cruz Roja. Ya le robaron y ahora otra vez. 1:12 PM. La tercera online. Fiscalía inicia formalización de 17 imputados por la operación Tokio por lavado de activos vinculados al tren de Aragua. La estructura criminal habría lavado cerca de 75 mil millones de pesos y sacado más de 84 millones de dólares de Chile entre el 2022 y 2025. La cuarta. El diario Popular. Estaríamos lamentando un asesinato. Sacerdote de la iglesia de Rancagua mostró la preocupación que tiene tras la balacera. Esto fue en la parroquia Divino Maestro. Es absolutamente pérdida de los códigos y del respeto. Aquí en Valdivia también ha pasado pérdida de código. Roban dentro del cementerio. Eso antes no lo hacían. No robaban en el cementerio. No hacían desorden dentro de una iglesia católica, evangélica, protestante. Ahora sí les da lo mismo. perdieron los códigos. El mercurio. Operativo Tokio, el remesón que provocó en la industria bancaria el millonario lavado del dinero del tren de Aragua. Hoy se formalizarían los cargos contra 20 imputados. Si usted va a un banco y quiere hacer una transacción de 4, 6, 8 millones de pesos, carné, la huella, ¿de dónde el dinero? ¿Tiene algún documento que lo avalúe? Eso es lo que le piden a una persona cualquiera. Si usted postula un trabajo que tenga que ver con las entidades financieras, llámese bancos, no puede tener antecedentes comerciales negativos. No puede tener DICOM. No puede estar. ¿Y cómo este caballero que es venezolano, extranjero, tenía antecedentes penales y trabajaba en un banco en Chile? Eso llama la atención. ¿No estaremos en la punta del iceberg nomás? La última noticia dedica a una fotografía maravillosa y también comentarios e historia. Me siento millonario por el cariño a mi padre. Julio Jung, hijo, acogió miles de condolencias por el gran actor fallecido a los 84 años. 84 años falleció Julio Jung, un talentoso, absolutamente extraordinario. Fíjate que todos ayer decían gran actor de televisión en el teatro, pero ninguno le dijo locutor. Porque este caballero trabajó en la radio, fue locutor. Aparte de haber sido locutor, trabajó también en radioteatros, las antiguas. Y este fue uno de las grandes voces de radios antiguas y de radioteatro cuando aparecieron los caballeros, pero con unas voces maravillosas. Él fue uno de ellos también. Así que también el mundo de la radio lo va a extrañar. Vamos a la segunda. Cuerpo de fallecidas en balacena en Rodelillo fueron entregados a sus familiares. Gobierno pidió la renuncia de Manahi Pakarati, ex embajadora que pidió autogobierno en Rapa Nui. Ella estaba como embajadora en Nueva Zelanda. Le pidieron su renuncia. Presidenciales en Perú. Vuelve a registrarse falta de material electoral en algunas mesas de votación. Están en la segunda vuelta de la elección presidencial. Enfrentará a la derechista Keiko Fujimori, hija heredera política del expresidente Alberto Fujimori, y el izquierdista Roberto Sánchez, representante del encarcelado expresidente Pedro Castillo. Pedro Castillo quiso hacer un autogolpe y terminó preso. Y este caballero Roberto Sánchez dijo de que hay que recuperar el morro de Arica y Arica. E inclusive ofreció balas, bombas y otras cosas más. Yeah. Vamos al diario electrónico de Mol. Destaca lo siguiente. Sin sudamericano en el top 10 y en el mundial estarán 70 de los 100 más valiosos. Los jugadores más caros del planeta. También es el ejemplo, respondió hombre, gran ganador del cuestionado proceso de Córdoba en La Roja. Lorenz Vigourou. Dicen que el gran ganador del cuestionado proceso es Nicolás Córdoba, perdón, Roja, Náquez, Nicolás Córdoba. Portero tiene 32 años. Hay otros que quedaron al debe, otros son interesantes, pero hay que mover esas piezas dentro de la cancha también. Es una complicación, mucha presión. Garnero lanzó crítica tras eliminación de la Copa de Liga. El entrenador cree que se debió planificar de manera distinta. Ya. Pero es parejo para todos, así que... pero la diferencia está en que la Católica está jugando Copa Libertadores. Esa es la diferencia. Seguimos en la Copa de Liga. Más difícil para la U. Universidad de Chile 1, 2 para Audax Italiano. Deportes de La Serena 0, 2 para la Unión La Calera. ¡Oh, que está apretadito él! Si terminaba ganando Audax y la Unión La Calera, clasifica Audax, que tiene mejor diferencia de gol. ¿Qué está pasando en la final de Roland Garros? Alexander Zverev ganó 6-1 el primer set, el segundo set lo ganó el italiano Flavio Cobolli, 6-4, tercer set lo ganó el alemán, 6-4, cuarto set lo ganó el italiano con un tiebreak 7-5, 7-6 fue, así que están ahora en el definitivo y quinto set con punto largo, no hay tiebreak aquí, está ganando ahora el alemán 1-0. Está sirviendo y ventaja, o sea, entró quebrándole el servicio y ahora está ganándole ventaja 40. Así que está ganando Zverev su servicio. Está interesante eso. 1:00 p.m, 20 minutos en la Austral. Damos lectura a continuación a notas necrológicas de función. Con profundo pesar comunicamos el sensible fallecimiento de nuestro querido esposo, padre, suegro y abuelito, Nelson Iván Chávez Oyarzún. Su velatorio se está realizando en el Salón de la Iglesia Preciosa Sangre, ubicado en General Mackenna 445. Su funeral se realizará mañana lunes a las 13 horas en el Cementerio Municipal número 2. Comunican este lamentable fallecimiento su esposa, Alicia Sánchez, hijas, Elibet, Isabel y Edith, sus nietos, Fernanda, Francisco, Nicole y Sergio. 13:21, agradecimientos. Como familia, queremos expresar nuestros más sinceros agradecimientos a todas las personas que nos acompañaron ante la irreparable pérdida de quien en vida fuera nuestra amada esposa, madre, suegra y abuelita, señora Rosario Becerra Gutiérrez, que en paz descanse. Agradecemos profundamente a familiares, amigos, Junta de Vecinos de Cabo Blanco, APR Cabo Blanco, vecino de Punucapa y El Arenal, Feria Fluvial, Club Arcoíris y Folca Preca, quienes con su presencia, sus abrazos, sus palabras de consuelo y sus oraciones nos brindaron fuerza y compañía en este difícil momento. Gracias por compartir con nosotros el cariño y afecto que sentían por ella. Cada mensaje, cada gesto de apoyo, cada muestra de amor permanecerán por siempre en nuestros corazones. Rosario partió rodeada de afecto de quienes la quisieron y eso fue posible gracias a ustedes. Con eterna gratitud su esposo, Alfredo Pineda Vivallo y familia. En la 1:22, revisamos ahora el tiempo. Dirección Meteorológica de Chile, 12 grados en Valdivia, se espera una máxima de 14, se espera despejado por la tarde, la noche, nubosidad parcial, niebla. Para mañana, mínima de 3, máxima de 12, nublado, niebla matinal, variando a nubosidad parcial. AccuWeather, 13 grados en Valdivia, máxima estimada en 14, viento sureste a razón de 10 y hasta 24 kilómetros a la hora. Mañana, nubosidad parcial, mínima de 8, máxima de 13. 12 grados esta hora en Niebla, Los Molinos, Curiñanco, Corral, Mancera, Isla del Rey, Yenehue y también en Mehuín. Mientras que Cayumapu, Mafil, Tralcao, Pelchoquén, San José, Ciruelo y Lanco tienen 13 grados. Malalhue tiene 12 grados, lo mismo que en Panguipulli, 12 grados en Neltume y Coñaripe. Los Lagos, 12 grados, lo mismo que en Huayelhue. Morrompuyi, Pichi y Ropuyi tienen a esta hora 10 grados, lo mismo que en Paillaco, La Unión y Río Bueno. Futrono, Lago Ranco, tienen a esta hora 13 grados. The Water Channel, temperatura actual en Valdivia 12 grados, se espera una máxima de 14, por la noche desciende a 4. Índice UV esta hora 1, 25 para las 6 de la tarde será la puesta de sol. Para mañana anuncian una mínima de 8, máxima de 15, nublado, niebla matinal variando a nubosidad parcial. Todos los informes meteorológicos indican que el martes vuelve a llover en la ciudad de Valdivia. Indicadores económicos, unidad tributaria mensual de todo junio, 71.506 pesos. Mañana el dólar iniciará transacciones a 910 pesos 29 centavos, el euro 1.048 pesos 84 centavos. La UF hoy 40.729 pesos 31 centavos es su valor. Índice de valor promedio 41.858 pesos 64 centavos. 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En Chile, por lo que fue la toma del Morro Arica en 1880, es el día de las glorias de la Infantería de Chile. Hoy está aniversario del Club Deportivo Huachipato, que en la tarde enfrenta a Colo Colo. Aniversario también de la tercera compañía del Cuerpo Bombero de los Lagos, Bomba Pedro de Valdivia, fundada el 7 de junio de 1959. Vaya el cordial saludo de la Radio Austral, una emisora bien valdiviana. El Día Mundial de la Inocuidad de los Alimentos, Día Nacional del Síndrome de Tourette. También es el Día de la Libertad de Prensa desde 1955. El día de hoy recuerda la Fundación de Arica. La Fundación de Arica. Muy bien. Y en un día como hoy, el 7 de junio del año 2022, tremenda, Daniela La Leona Senjo conquistó el título mundial Super Mosca Ivo. La chilena se impuso al estadounidense Kelsey Morton. Había que recordarlo. Vamos a hacer una pausa en la 1 de la tarde, 26 minutos, y ya volvemos.
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Vamos al desarrollo de informaciones. En la comuna de La Unión, durante esta jornada, se registró el volcamiento de un camión en la ruta 5 Sur a la altura del puente Cuño Cuño. Bomberos de Pichi y Ropulle acudieron al lugar del accidente. Afortunadamente parece que no pasó a mayores. También en el día de hoy, en el transcurso de esta mañana, hubo un volcamiento de un motociclista con dos personas lesionadas en el sector de Las Ánimas. El accidente fue en la avenida Pedro Aguirre Cerda, sector El Romance. Allí estas dos personas se vieron involucradas en el tema y fueron atendidas por personal de bomberos y emergencia. En la calle Rubén Darío, en Valdivia, carabineros de la Tenencia Mogollones detuvo a un sujeto que mantenía una orden de aprehensión vigente. Por microtráfico registrado además 7 reiteraciones por diferentes delitos. Dentro de lo que ha sucedido. Nos llega ahora la información que nos proporciona Prensa Valdiviana, así se llama este portal, Prensa Valdiviana. La filial de la Cruz Roja chilena denunció un nuevo robo ocurrido durante el fin de semana en su sede ubicada en calle Arauco 810, situación que afecta directamente el desarrollo de las actividades comunitarias y programas de capacitación que la institución realiza en distintos sectores de la comuna. Según informó la presidenta de la filial, Ingrid Guzmán, este corresponde al segundo robo registrado en menos de una semana. El primero ocurrió el sábado anterior, cuando desconocidos sustrajeron parte del equipamiento audiovisual utilizado por los voluntarios en terreno. En esta nueva acción delictual, los antisociales forzaron cerradura e ingresaron a la oficina de riesgo y juventud, llevándose equipo utilizado para las capacitaciones prácticas, además de implementos de emergencia como extintores. Nos encontramos con la sorpresa de que había ingresado nuevamente a la filial, esta vez se vieron un equipo de práctica que utilizan en el área de la juventud para realizar capacitaciones comunitarias. Ya estamos viendo cómo reprogramar toda la actividad y los programas planificados porque nos dejaron sin equipamiento para poder desarrollar los talleres prácticos. La presidenta explicó de que las pérdidas de este último robo alcanzaron aproximadamente 600.000 pesos, cifra que se suma a los cerca de 2 millones de pesos sustraídos en el primer ilícito. Agregó de que el daño trasciende lo económico. Afecta directamente el trabajo de la organización Desarrolla Conjunta de Vecinos de Establecimientos Educacionales, Comunidades Migrantes y diversos grupos sociales de Valdivia. Esto no afecta solamente a la filial, sino que también a toda la comunidad. Llevamos casi 2 años trabajando con la implementación del Programa Nacional de la Juventud, desarrollando capacitaciones y actividades con distintos actores. Lamentablemente, este hecho nos obliga a reprogramar el plan de trabajo y nos deja sin las herramientas que son necesarias para continuar con varias iniciativas, ha indicado. Asimismo, la presidenta hizo un llamado a la comunidad a colaborar con información que pueda contribuir a la investigación y alertó sobre posibles utilizaciones indebidas de elementos institucionales sustraídos durante este robo. Hacemos el llamado a la comunidad para que nos informe si observa alguna persona utilizando equipamiento o credenciales de la Cruz Roja. Todos nuestros voluntarios están debidamente identificados. Cualquier antecedente puede ser gran ayuda para poder esclarecer estos hechos, sostuvo. Pese a las dificultades, desde la Cruz Roja Valdivia recalcaron de que sus voluntarios continuarán trabajando para mantener el apoyo a las comunidades y seguir desarrollando su valor humanitario en la región de Los Ríos. Lamentable. Qué lamentable.
ni la Cruz Roja se salva. Me imagino que las camaritas algo habrán captado para poder hacer algún seguimiento, algo por el estilo, en algún lugar. Es la 1:32 en la Radio Austral. Parlamentarios de la región de Los Ríos esperan que las sanciones contra 4 estudiantes de la Universidad Austral de Chile involucrados en el ataque a la ministra de Ministerio de Ciencia, Tecnología, Conocimiento e Innovación, Jimena Lincolao, sean acorde a la gravedad de los hechos. A través de un comunicado interno, la Casa de Estudios dio a conocer el término de la investigación por la agresión contra la ministra, ocurrido el pasado 8 de abril, al interior del campus Isla Teja, en la inauguración del año académico. A casi 2 meses de lo hecho y con la investigación interna concluida, ahora falta saber sanciones contra 4 estudiantes involucrados. Aún se desconoce posible castigo para estas personas, debido a que aún en esta vigencia el periodo de apelaciones. Desde la oposición han señalado de que esperan de que no haya impunidad. No es el camino a la violencia para poder lograr objetivos, ni mucho menos la violencia para hacer valer posturas, señalaron parlamentarios desde la oposición. Mientras que el diputado independiente que integra la bancada de Renovación Nacional, Daniel Valenzuela Salazar, sostuvo de que la resolución que se determine sirva para desincentivar este tipo de actos. Por su parte, la autoridad universitaria Egon Montesino no ha entregado declaraciones. En paralelo, continúa la investigación judicial a cargo de la Fiscalía. Seis personas quedaron en prisión preventiva luego de ser formalizadas en el marco de una investigación dirigida por la unidad SAC-ECO de la Fiscalía Regional de Los Ríos, que permitió desarticular una asociación delictiva vinculada a los delitos de usura, captación habitual de dinero del público y sin autorización y lavado de activos. La indagatoria derivó en un operativo realizado por la Brigada Antinarcóticos contra el Crimen Organizado de la PDI, que el pasado miércoles ejecutó una orden de entrada y registro en distintos domicilios de la población Pablo Neruda. Durante el procedimiento fueron detenidos 9 integrantes de la organización. Además, los detectives incautaron 6 vehículos, más de 29 millones de pesos en efectivo, joyas, documentación, equipos electrónicos, 41,44 gramos de cannabis. Tras la audiencia de formalización, el juzgado de garantía decretó la medida cautelar de prisión preventiva para los 6 imputados, al considerar de que su libertad constituye peligro para la seguridad de la sociedad. Asimismo, uno de los detenidos fue formalizado por el delito de tenencia ilegal de arma de fogueo. Respecto de 8 o 2 integrantes de la organización, el tribunal decretó la medida cautelar de arraigo nacional, mientras que el 9º imputado quedó sujeto a arresto domiciliario total con arraigo nacional. El tribunal fijó un plazo de 100 días para el desarrollo de la investigación, periodo en el que se van a continuar realizando diligencias para esclarecer los hechos y determinar la eventual participación de los imputados por el delito investigado. ...24 minutos que nos separan de las 14 horas... Servicio de Salud Los Ríos informó que la implementación del ajuste presupuestario definido para el sector salud se realizará resguardando la continuidad de la atención, las prestaciones clínicas en las estrategias sanitarias prioritarias de la región. En términos institucionales, el ajuste financiero se concretó principalmente en los establecimientos de dirección del Servicio de Salud Hospital Base Valdivia. Con la medida se busca minimizar al máximo la afectación de los recintos de baja y mediana complejidad dependiente de la red asistencial. Para mitigar el efecto directo de esta readecuación,
El Hospital Base de Valdivia, el recinto accederá a vía de financiamiento complementarios. Estos ingresos incrementales, recursos adicionales, están asociados a estrategias como alerta sanitaria oncológica, aporte extraordinario al gobierno regional para resolución de las famosas listas de espera que siguen creciendo, la adquisición de ambulancias y la reposición de equipos. Paralelamente, se van a reprogramar de forma gradual algunos procesos vinculados a los planes de mantenimiento del hospital en la zona. En toda la red hospitalaria se están fortaleciendo los procesos de gestión para la adquisición, almacenamiento y distribución de insumos y medicamentos, aplicando mecanismos de control que eviten la pérdida de su vida útil. Del personal, el foco institucional está puesto en el control del ausentismo laboral, en asistencia al trabajo y en la optimización de los gastos variables. Asimismo, se perfeccionará la gestión de camas con el objetivo de maximizar en un 100% la disponibilidad para usuarios que requieran hospitalización. Yep. Esperamos que funcione el famoso plan de ajuste presupuestario y que sea estratégico. Llama la atención porque oncológicamente hay una tremenda lista de espera. Entonces, eso hay que sí o sí agilizarlo. Entonces, lo que se espera es el recorte presupuestario, que tenga una mejor administración. Faltan 21 minutos para que sean las 14 horas 2 de la tarde en la Radio Austral. Junta de Vecinos número 73, 12 de octubre, cita a reunión extraordinaria a los vecinos de la población José Miguel Carrera y Arturo Prat. Hoy domingo a las 4 de la tarde en la sede Gaspar Marín. Tema a tratar, cambio del directorio, entrega de los libros e inventario. Comité de Adelanto, sector Casablanca Alto, cita a asamblea extraordinaria hoy domingo a las 5 de la tarde en la sede social. Junta de Vecinos Casablanca, se pide puntualidad. Hacemos una pausa, volvemos con algunas notas destacadas del deporte.

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1: El día de hoy, domingo, se juega la segunda fase del Regional de Fútbol de Campeones de la categoría senior. En el Estadio Félix Gallardo, Unión Teniente Benino, Naval Calle Calle, a las 3. Wander chocará con Juventud de Pelchuquén, 4:30. En el Estadio Ánfala Ánima, Cerro Porteño jugará con Lácteo Valdivia a las 4. Progreso ante Royal de Futrono, 5:30. En Panguipulli, Naval recibe a Atlético Merino de Valdivia a las 4. En Lanco Malalgo se enfrentará al Deportivo Panguipulli a las 2:30. Juventud juega con Liceo de Paillaco a las 4. En la Unión Centenario recibe a Gol y Gol de Vivanco a las 3:30. Lago Ranco e Ignao juega con Cudico de Lanco a las 2. En Paillaco, Florencio Ayer juega con Iligüe a las 2. En San José, el glorioso rojo de la Unión Deportivo recibe al 5 de abril de la Unión a las 14 horas. Y en Futrono, Coique juega con Arturo Prat de la Unión a las 2 de la tarde. También tenemos fútbol femenino el día de hoy, que ya se está jugando en algunos encuentros ya. Y hay que destacarlo también a las chicas, pues. En el Félix Gallardo, Universidad Austral con Campero de Panguipulli ya están jugando de las 12, y San Luis con Esmeralda de Río Bueno juegan a la 1:30. En Río Bueno, Capitán Godoy, Paillaco, Atlético, 3:30. En el Municipal de Los Lagos, Atlético Cruz del Sur del Lago Ranco a las 3. En el Estadio de las Ánimas, Lourdes versus Gil de Castro ahora a la 1 comenzó. Academia Los Ríos recibe a Royal a las 2:30. En el Municipal de Panguipulli, Talento, 5 de abril a la 1. Panguipulli, Colo Colo Paillaco a las 2:30. En el Municipal 2 de Lanco, Deportivo frente Lanco. Deportivo versus Aude de Futrono a la 1. En el Centenario de la Unión, Centenario y Ligüe a las 2. También en el fútbol femenino, que se destaca. Por supuesto. Y se ha estado desarrollando la 11ª fecha de la primera rueda de los viejos crack. A esta hora, finalizando algunos partidos, Teniente Menino, Seguro Social, en Máster, luego vienen los senior. También San Miguel con Carlos Anvanter, en Máster y Senior. Teja, Alejandro Martínez, Olímpico. Magisterio, Almirante La Torre. Y Miraflores, Naval, Calle Calle. Algunos partidos que se están jugando a esta hora. Y otro por iniciar y terminar ya pronto ya. Tercera División B. Deportes Valdivia y Municipal de Paillaco el día de ayer ganaron. En el Estadio Félix Gallardo, Club Deportes Valdivia tuvo una compleja visita a Inter de Concepción. Tras una larga batalla, terminó quedándose con la victoria 2-1 los locales. Anotaciones del capitán José Finuna a los 11 minutos de primer tiempo a través de un potente lanzamiento de larga distancia, y de Franco Oyarzún a las 40 minutos mediante penal. El descuento de la visita fue de Jonathan Pérez con un cabezazo cuando ya finalizaba el primer tiempo. En el caso del Club Deportivo Municipal Paillaco, previamente en el Municipal de aquella ciudad, el cuadro local enfrentó a Conchalí ganando Paillaco 2-1. Los goles del compromiso fueron obra de Lucas Benavide a los 17 minutos primer tiempo mediante un lanzamiento penal. Segundo gol fue anotado por Benjamín Ulloa a los 34 minutos, quien anotó el primer palo del arquero tras una gran habilitación. El único gol de los metropolitanos estuvo a cargo de Sebastián Tapia a los 82 minutos de juego, tras ganarle pulseada al arquero local tras un largo pelotazo. Muy bien. Bien por Club Deportes Valdivia, que celebró con su gente su aniversario 43, y bien por los celestes de Paillaco. Ayer también nacimiento 2, 4 para Fernández Vial, Pumanque 1, República Independiente Hualqui 2. Ahora por la tarde juega Vicente Pérez Rosal Iberia de Deportes Hualpén con Gasparín. En la primera B, San Luis le ganó 1-0 a San Marcos Arica, Puerto Montt Cobreloa empataron a 1, Copiapó le ganó 1-0 a Wander, Deportes Iquique empató a 1 con Recoleta, Ranger cayó 0-1 con Deportes Santa Cruz. No hay caso con Ranger. El día de hoy, 3:30, Antofagasta Magallanes, mañana 19:30, jugarán Unión Española con Unión San Felipe, Deportes Temuco, Curicó Unido. Van a jugar el lunes ya, el lunes, según esta programación, que a veces cambian los partidos. Voy a fijarme acá a ver si está correcta la programación. Que a veces cambian los partidos. No, está correcta. Ok. Segunda división. Santiago City le ganó 1-0 a Atlético Colina. Fue empate a 1. Osorno con Linares. Empate a 1. Rengo con Lota. Para hoy juegan Real San Joaquín con Connacional. Santiago Morning, General Velázquez. Mañana Provincial Ovalle Trasandino. Son los partidos que vienen. La Copa de la Liga, recordemos que Deportes Concepción perdió 1-2 con Coquimbo Unido, Ñublense le ganó 2-1 a la U de Concepción, y Universidad Católica goleó 5-1 a Cobresal, pero no sirvió. Clasificados están Coquimbo, Ñublense, O'Higgins, y falta ver qué es lo que va a pasar en este partido que se está jugando ahora. Voy a ver el marcador al tiro. ¿Cambió o no cambió? Voy a ver. Están en el descanso. Universidad de Chile 1, Audi Italiano 2, Deportes La Serena 0, 2 Unión La Calera. En este instante, por este grupo, está clasificando en el D Audax Italiano. Tiene que ganar la Universidad de Chile y perder Unión La Calera, pero está ganando. Si gana la U y gana Unión La Calera, clasifica Unión La Calera. ¿O Audi Italiano? Depende de la diferencia de gol que quede ahí. Ya. Está entretenido esto. Qué bueno. Vamos ahora a qué es lo que está pasando con la final del Roland Garros. Habemos campeón. Habemos campeón. Alexander Zverev, 3 del mundo, le ha ganado al 14 Flavio Cobolli, 6-1, 4-6, 6-4, 6-7 y 6-1 en el quinto y último set. Entró con todo en el quinto y último set. No dio tiempo para que Cobolli respirara. Este es el primer Grand Slam de su carrera. Lo que tanto buscó, por fin lo consiguió el número 3 del mundo, Sacha Zverev, como le dicen, a Alexander Zverev, campeón de Roland Garros. Felicitaciones, entonces. Hacemos la pausa y volvemos.

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Fiscalía inicia una formalización de 17 imputados por la Operación Tokio por lavado de activos vinculado al Tren de Aragua. La estructura criminal habría lavado cerca de 75 mil millones de pesos y sacado más de 84 millones de dólares desde Chile desde el año 2022 al 2025. Larga investigación que arrojó eso. Renovación Nacional pide a Cervel fiscalizar eventual uso de recursos públicos en volante del Partido Socialista contra CAS. La bancada del diputado de Renovación Nacional cuestionó una propaganda socialista contra el proyecto de reconstrucción nacional en la que se utiliza una imagen modificada del presidente con la frase CAS miente. Vamos ahora con esto que ha causado conmociones, especialmente la pérdida de códigos que hay de un tiempo a la fecha. Preocupante suceso se registró durante la noche del viernes en la parroquia Divino Maestro de Rancagua, donde ocurrió una balacera al interior del recinto. En el incidente, un grupo de sujetos armados persiguió a otro hasta el templo y allí efectuó disparo. La víctima, hombre de 27 años, resultó con heridas. De acuerdo a lo señalado por el párroco Cristian Guiadej, el hecho ocurrió cuando había terminado ya la ceremonia que conmemoraba el Sagrado Corazón los 30 años de sacerdocio del padre Ricardo Rebolledo y una misa por personas fallecidas. El religioso relató lo ocurrido detallando de que el herido se refugió en la iglesia tras cerrar una puerta metálica que impidió el ingreso de los atacantes. A la hora de que esta puerta cede, estaríamos lamentando un asesinato al interior de la iglesia, comentó el párroco. Reiteramos, perdieron ya los códigos, le da lo mismo. No tenemos que robar en un cementerio, ahora sí roba. Ahora, dentro de una iglesia no había pasado esto. No había documento, no había información. Los códigos ya los perdieron hace rato ya. Le da lo mismo. Dentro de los códigos antes no se le robaba a los vecinos. Ahora le roban a los vecinos. Es así. Por eso la gente tiene desconfianza y mucha preocupación. Desde abril han robado 15 cilindros de gas en el sector Alerce Norte. El miedo a represalia, la desconfianza en el sistema judicial han frenado las denuncias formales. Autoridades llaman a denunciar, pero los vecinos no quieren denunciar porque dice, al final nos investigan a nosotros, no a los que andan robando. La región de Los Lagos necesita 12.185 millones de dólares para reducir las brechas en infraestructura. Un documento de la Cámara Chilena de la Construcción se basa en el análisis de planes sectoriales, programas de inversión, proyectos de etapas de diseño, evaluación o concesión existente en los registros estatales. Castreño subió a un podio en la competencia tecnológica mundial realizada en China. Francisco Loncomilla brilló con su equipo de la final global de Huawei Competencia 2025-2026 en Shenzhen. En Quellón detuvieron en flagrancia a un hombrecito por impactante caso de crueldad animal. Tras una denuncia vecinal, se realizó un operativo multisectorial en la población 12 de octubre. Se espera la citación para comparecer ante el Ministerio Público. Quedó ayer un sujeto que se convirtió en el segundo detenido en Quellón por caso de maltrato animal. Una veterinaria municipal confirmó el deplorable estado de una pareja de perritos boxer. Veterinaria Isabel Campo, detectamos un caso crítico desgarrador de maltrato animal, señaló.
con diferentes patologías ya. Así que ahora quedó citado a la justicia este individuo por el maltrato animal. Detectaron dos casos con síntomas de triquinosis en San Juan de la Costa. Las personas que se encuentran en tratamiento tras presentar señales compatibles con esta enfermedad, luego de consumir longanizas elaboradas con carne de cerdo adquiridas en un local que fue clausurado por no contar con autorización para la venta de este producto. Y aquí uno llama a la conciencia de este tema, tengan un poquito, no sé, de más conciencia, de responsabilidad. ¿Cómo va a vender un pedazo de longaniza si no tienes ni idea si el animal está sano o no? ¿Por qué no fue donde el veterinario para que haga el examen? Porque le vendió las longanizas y ahora si estos dos individuos que están sospechosos de triquinosis se mueren, ¿qué pasa ahí? ¿Quién paga? Como decimos en Chile. Si hay que tener responsabilidad. Me acuerdo ahora, 2024-2025, el año pasado, en La Unión, comámonos el chanchito, ningún problema, comámonos el chanchito. Se comieron el chanchito. Tres sospechosos, cuatro. De los cuatro, tres se salvaron, uno murió. Y una persona joven, 55, 56 años. Estaba el chancho con triquinosis. Los otros tres se salvaron, pero quedaron con secuelas. Los tres. No. Más responsabilidad con el tema. Preparen el asunto, vayan a hablar con un veterinario, qué tengo que llevar, qué trocito de carne, a qué hora. Vean si es comestible. Si no, no. Imagínate ahora vendiendo la cuestión. Lo clausuraron, pero si llega a fallecer. Cárcel, ¿no? Por la irresponsabilidad de... Oh, me voy a ganar unos pesitos con el chanchito que va a vender. El volcán Villarrica registró durante la madrugada explosiones de impacto restringido en el cráter. SENAPRE llamó a la comunidad a no generar alarma y mantenerse informada por los canales oficiales, además de no hacer eco de publicaciones falsas o alarmistas que han circulado en las redes sociales. Gobernador del Biobío trae el acuerdo de CAP con Aceros ASA. Son buenas noticias para esta región. Sergio Yacamán indicó, la empresa se ha mantenido muy activa pese a haber suspendido su operación, siguiendo activa en acciones para poder retomar sus actividades. ASA es una empresa acerera esencialmente verde. Hace mucho reciclaje. Y es todo. Ya viene el mundo Ricardo Urra con el programa Encuentro. Y el día de hoy un tema actual, vigente, la inteligencia artificial. Los pros, los contras, los estudios, el llamado que ha hecho el Papa León XIV, que a nivel global, desarmar la inteligencia artificial. ¿Ya? Y otros temas más. El Mundo Urra OCE va a entrevistar a Boris Alfredo Eduardo González Ojeda, presidente de la Asociación Regional de Inteligencia Artificial, y si no me equivoco, esta asociación fue una de las primeras del país con respecto al tema. Persona fallecida en Valdivia vinculado con nuestra región. Nelson Iván Chávez Oyarzún. También tenemos acá a las siguientes personas. Rosa Herminia Escare López, José Luis Muñoz Estrada y Margot Elena Alvarado Arriagada. Esta última falleció en la ciudad de Punta Arenas.

0: Agradecemos su sintonía, controló Juan González, ya viene el mundo Ricardo Urra con el programa Encuentro. Tengan ustedes buenas tardes.
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7: En Radio Austral le indicamos la hora.
8: 14 horas, 2 minutos.

Muy buenas tardes. Estamos dando inicio a una nueva edición del programa Encuentro a través de la Radio Austral, la emisora Bien Valdiviana. Hoy nos vamos a meter en materias de las cuales nunca habíamos conversado acá. Algunos podrían decir, nos vamos a meter coloquialmente en las patas de los caballos, porque la materia que abordaremos no es una materia de la cual uno pueda indicar que se la sabe o que la maneja. Por cuanto dice relación con tecnología, dice relación con comunicación, dice relación con todo lo que estamos viviendo hoy día, presente en el siglo XXI, y voy a resumirlo tan solo en un par de palabras. Inteligencia artificial. ¿Qué es? ¿Cuándo se comenzó a hablar de la IA? ¿En qué áreas de la vida diaria ya se está usando la IA o la inteligencia artificial? ¿Cuáles son los beneficios más importantes que puede traer la IA, por ejemplo, a una ciudad como Valdivia?

0: IA. ¿Cómo se entrena una IA para que aprenda a reconocer imágenes, textos o sonidos? En fin, también los temas éticos que plantea el uso de la IA. Todas estas materias con el presidente de la Asociación Regional de Inteligencia Artificial, ARIA Los Ríos. El vicepresidente de Los Ríos Convention Bureau, fundador y director de Efecto Visual, una agencia de publicidad y estrategia creativa con enfoque IA First. Creador de Virtual Point, plataforma pionera en eventos virtuales y experiencias de realidad virtual. 27 años de experiencia transformando empresas en Latinoamérica y España. Y bueno, también tiene más de 28 años de experiencia en marketing, branding, comunicación y producción audiovisual. Ha sido certificado como consultor de transformación basado en inteligencia artificial del Sistema Nacional de Certificación de Competencias Laborales. Me refiero al señor Boris Alfredo Eduardo González Ojeda. Boris, para quienes le conocemos más directamente, ¿qué tal? Bienvenido, buenas tardes.
1: Muchas gracias por la invitación. Felices de aportar con humildad de este tema tan apasionante y que tan velozmente avanza en nuestra vida cotidiana.
0: Bueno, Boris, quiero primero, antes de ir con las materias, decirte que cuando le pregunté a la IA quién estaba haciendo algo por inteligencia artificial acá en Valdivia, me dio con tu nombre, primera cosa, y me dio además, bueno, la plataforma en la cual ustedes trabajan como ARIA, y yo escribí ahí en el prompt, necesito contactar al representante de ARIA para una entrevista por Zoom. Eso fue todo. Entonces, me pregunta un asistente virtual, ¿cuál es tu nombre para dirigirme a ti correctamente? Puedes contactarte con nuestro representante para agendar la entrevista por Zoom de estas maneras. Haz clic en el botón para solicitar contacto directamente con Aria Los Ríos. Envía un correo a contacto@arialosrios.cl. También puedes escribir a bgonzalez@efectovisual.cl o llamar al teléfono 569-9642-9634. Tenía todas las alternativas y todo eso lo recibí en menos que un par de minutos con esa información. Y ahí fue que te llamé por teléfono, ya tarde, hace algunos pocos días, y me diste respuesta, me devolviste el llamado y nos contactamos para grabar, advierto, hoy jueves por la noche. ¿Qué tal?
1: Así es el mundo. Y yo feliz de la invitación. Creo que esta es una temática que es sumamente importante para las personas normales. Conocer de inteligencia artificial es importantísimo en los tiempos actuales. Esto avanza demasiado rápido. Y si no queremos aprender sobre esto, estamos perdidos.
0: Sí, muy bien. Bien como introducción, Boris, pero como es habitual, natural, tradicional en el programa, siempre queremos conocer la biografía de nuestro invitado. Entonces, le pregunto, ¿quién es? ¿Dónde nace? O para decirlo en castellano antiguo, ¿dónde nace? ¿De dónde viene Boris Alfredo Eduardo González Ojeda?
1: Bueno, yo nací en Temuco. Temuco es mi ciudad natal y llegué a Valdivia a los 7 años. Y desde los 7 años me enamoré profundamente de mi ciudad, de mi región. Y desde aquellos tiempos estamos también con muchas banderas de lucha para mejorar nuestra ciudad y la región en general. Yo también soy vicepresidente de Los Ríos Convention Bureau, que es una corporación sin fines de lucro que está dedicada a atraer el turismo de reuniones a la región. Los convention bureaus son asociaciones que están presentes en todo Chile, ¿eh? No solamente aquí en Valdivia. Prácticamente hay una por ciudad turística y en el mundo también existen porque es un nombre genérico para que se puedan dirigir quienes organizan eventos y los convention bureaus ayudan a quienes quieran organizar un evento en cierto destino para que éste se realice de la mejor forma.
0: Disculpa, cuando te planteaba lo de la biografía, ¿qué recuerdos de tu niñez tienes?
1: Uy, tengo grandes recuerdos. Tengo recuerdos desde que tenía menos de un año. Siempre se ríe mi familia porque yo tengo recuerdos vívidos de cuando tenía menos de un año,
0: Ya, ¿qué te acuerdas?
1: que me gustaba comer jabón.
0: Chao, ya.
1: Me encantaba comer jabón y me acuerdo muy bien también de la casa de mi abuela, del cariño que me entregaban. Yo siempre me jacto de haber tenido una familia muy linda, de haber crecido en un territorio lleno de amor. Entonces eso para mí ha sido muy gratificante y me motiva también a ser una mejor persona y tratar de aportar en lo que yo pueda mi granito de arena para que podamos todos ser mejores.
0: Sí, a propósito de este factotum que tú planteas, del vivir en una familia que me suena como a un nido protegido, con condiciones súper favorables para el crecimiento, para el desarrollo de tu niñez, y por lo tanto sin la existencia de sobresaltos o temores, miedo, amenazas, etc., pareciera ser que eso acompaña mucho a que tú efectivamente tengas recuerdos desde la más tierna infancia, como decía otrora una presidenta, porque no todo el mundo recuerda, como tú, de actos hechos en menos de un año, a menos de un año de vida, de existencia, a corta existencia, porque cuando a un niño le ocurren cosas que no son agradables, bueno, la mente sanamente las coloca en algún lugar para que no vuelvan al recuerdo. Sí, porque después de todo la palabra recordar, que re, el prefijo es volver, y cordar viene de cardio, del corazón, es volver al corazón. Entonces, nadie quiere volver al corazón recordando cosas malas, y por eso se meten por ahí en lugar olvidado. En cambio, tú aquí nos reportas una cosa distinta. ¿Y a qué jugabas cuando niño?
1: Bueno, mi pasión siempre fue la pelota, el fútbol.
0: Ya,
1: muy de niño, desde los 7 años que llegué aquí a la ciudad de Valdivia, nos juntábamos con los amigos a jugar y jugábamos todo el día fútbol, me acuerdo.
0: ¿Dónde?
1: Era nosotros vivíamos ahí en el sector regional.
0: ¿Ya?
1: Y teníamos ahí un grupo de amigos, todos con muchas ganas de jugar y hacer travesuras y jugar fútbol, mucho fútbol. Nosotros jugábamos fútbol todo el día. Yo, fíjate, estar también participar en Deportivo Valdivia, en su área de cadetes. Y el fútbol era una tremenda pasión para mí, hasta que me lesioné. Me lesioné y de ahí ya no pude continuar mi pasión. Pero descubrí otras pasiones. Mis pasiones están ligadas al tema de la tecnología, pero al 1000%. Y sabes que me di cuenta bastante viejo ya. Me di cuenta entrando a la universidad, me di cuenta que la tecnología era lo que me apasionaba. El marketing, la publicidad, el arte publicitario, siempre me gustó. Y eso me valió para irme perfeccionando mediante estudios, mediante la autoeducación. Yo soy un estudioso permanente de las cosas que me gustan. Por lo tanto, eso también me ha valido muchísimo para poder entender y ver la vida desde otros puntos de vista, quizás, de la inteligencia artificial, que es algo tan tecnológico, pero también tan humano a la vez.
0: Quiero que me cuentes, ya que me adelantaste que estuviste en la universidad, ¿qué es lo que estudiaste?
1: Bueno, yo salí del colegio y estudié ingeniería forestal, pero yo no terminé ingeniería forestal. Me di cuenta que no era lo que me gustaba realmente. Así que en aquel tiempo, al estar tan confundido, mi padre me instala con un negocio. Mi papá era comerciante conocido acá.
0: ¿Así?
1: Era el dueño de la distribuidora 2-en-1.
0: Ah, mira, ya.
1: Claro, ¿tú te acuerdas o no?
0: Sí, claro, por supuesto.
1: Estaba ahí en Arauco.
0: Claro, exactamente.
1: Por 30 años tuvo su negocio. Mi papá, un hombre tremendamente esforzado también. También, gracias a su esfuerzo, pudimos estudiar en buenos colegios. Y también tuvimos una pena después al final, porque mi papá quebró su negocio. Pero eso también son temáticas que te ayudan a mirar la vida de distinta manera.
0: Uh-huh.
1: Lo vemos como una bendición en la familia, no como algo tan...
0: Entonces, te dice, ya aquí hay un negocio, hijo.
1: Sí, y estuve siendo confitero por un par de años, pero tampoco me gustó. No era lo mío. Y eso me valió ponerme a estudiar en la noche, y estudié en INACAP, Administración de Empresas, mención Finanzas. Después me gustó, hice también mención Marketing. Y de ahí me largo con el tema ya más publicitario, una vez que ya terminé el tema del negocio, digamos, el tema de los confites. Me instalo con mi primera agencia de publicidad, que fue la primera agencia de publicidad aquí en Valdivia. No habían antes. Se llamó KBK, Publicidad y Marketing.
0: Perfecto. Ahí esos fueron tus inicios entonces.
1: Claro.
0: Bueno, y entremos en la materia. ¿Cuándo se comenzó a hablar de IA, de inteligencia artificial?
1: Bueno, la inteligencia artificial tiene una historia bien interesante. En el año 1956, más o menos, hay una conferencia que se llama la Conferencia de Dartmouth, donde un iniciado en temas tecnológicos, un científico, acuña la palabra inteligencia artificial por primera vez. Este se llamaba John McCarthy. Y John McCarthy acuña esta palabra inteligencia artificial aludiendo a la capacidad que tenían las máquinas para emular lo que hacía el hombre, sin saber lo que estaba diciendo. Algo súper interesante es que esto después evoluciona. Hubo también unos hitos en el mundo de la historia de la inteligencia artificial que fueron pero súper potentes, como por ejemplo programas como ELISA, que simulaba conversaciones ya en el 1970. Después hubo un periodo que se llamó el invierno de la IA. Ese fue un periodo que no pasó mucho, como que estuvo todo en silencio, no había financiamiento. Por lo tanto, hubo unos años ahí de invierno, como entre el 74 y el 80. En el 80 renace la IA con expertos. Los sistemas empiezan a renacer y el 87 viene otro espacio de invierno para luego ya empezar a generar nuevos hitos, como una inteligencia artificial que se llamaba Deep Blue derrota a Kasparov, que era un experto ajedrecista. Bueno, y después vienen muchas otras hitos hasta llegar a esta fecha, pero todo parte en el año 1956.
0: Bien interesante esta materia. Fíjate que me mencionabas ahí que en los años 70 hubo nuevamente un despegue, y yo recuerdo que históricamente Chile, en esa década, al inicio de esa década, tuvo como un plan de hacer una suerte de internet de las instituciones del Estado. No sé si tú escuchaste sobre eso.
1: Sí, claro. Bueno, ese internet, no recuerdo el nombre, pero creo que se llamaba, a ver si me recuerdo.
0: CyberSign.
1: Sí. En aquellos tiempos, internet vino a ser una especie de conectores neuronales. Porque tú has escuchado hablar de las redes neuronales.
0: Claro,
1: cuando se habla de IA, siempre se habla de redes neuronales.
0: Exacto.
1: El internet es una red neuronal. Y fue como una fase que fue permitiendo también que la inteligencia artificial como la conocemos hoy exista. Todos los datos se sacan de internet. Ahí están los datos. Sean buenos, sean malos, pero ahí están los datos.
0: Bueno, estaba el ingeniero chileno Fernando Flores en ese tiempo, que después fue senador incluso por Arica, etcétera, y se auxilió de Stafford Beaver, que era un experto británico, que era el que lideraba este sistema más abreviado como 5, incluso quería conectar las industrias nacionalizadas del país. O sea, era muy osado, muy atrevido, pero bueno, eso quedó ahí. Ahora quiero preguntarte, Boris González, que me cuentes un poquitito qué es exactamente la inteligencia artificial y cómo se diferencia de un programa común.
1: Bueno, hay diferencias. Se tiende a confundir a software con inteligencia artificial, y hay diferencias súper importantes. La inteligencia artificial no es magia. La inteligencia artificial son programas que aprenden de datos para tomar decisiones o hacer predicciones. La inteligencia artificial moderna se traduce a los famosos LLM, que es la sigla de Long Language Motor,
0: machine,
1: algo así.
0: Será más simple.
1: Sí. Entonces, ¿qué pasa con esto? Esos LLM pertenecen a todos los que nosotros conocemos. Por ejemplo, Claude es un LLM. Gemini es un LLM. OpenAI con ChatGPT es un LLM. Son la base de la inteligencia artificial que nosotros conocemos y la que está democratizada en todo el mundo.
0: Perfecto. Explícame la diferencia, porque trabaja con probabilidades, entonces.
1: Es que la inteligencia artificial tiene la capacidad impresionante de poder pensar, de poder tomar decisiones incluso. Ahora estamos en una era agéntica, porque ya la conversación con el ChatGPT ya fue la era anterior. Ahora ya estamos en la agéntica. Ahora estas inteligencias artificiales son capaces de resolver problemas reales de las personas. No solamente conversar, van a la acción.
0: Bueno, cuando tú hablas de era agéntica, te refieres a una era de agentes. O sea, es como si uno le encargara a una cierta, no sé, policía que me investigue tal cosa y además deduzca y me dé las respuestas, ¿no?
1: Así es. Mira, hay una escala, y si partimos de la era de las conversaciones con los bots, el segundo escalón es la era agéntica donde estamos ahora. Y hay varios escalones que son hipotéticos que vienen al futuro. Por ejemplo, dentro de poco debería llegar la IA mental o de las emociones. esa IA va a emular o simular a las emociones del ser humano. No significa que sienta, porque la inteligencia artificial realmente no tiene conciencia. Son números, son fórmulas matemáticas, pero no tiene conciencia real al momento, ¿ok? Después viene la inteligencia artificial general o AGI, ese es otro escalón. Y ahí es cuando la inteligencia artificial viene a equiparar el conocimiento y la forma de actuar del hombre. Esto se estima más o menos que va a llegar por el año 2030, más o menos. Nos falta mucho.
0: No, claro.
1: Y después viene la superinteligencia, que es donde ya la inteligencia artificial nos sobrepasa. Pero todo este tema que es tan maravilloso también tiene sus peligros. Y los peligros justamente están dados porque esto no puede ir aumentando capacidades, conocimiento, sin que haya un control. Y eso está fallando ahora,
0: Vamos a
1: ¿no? No
0: conversar
1: hay.
0: sobre eso. Tengo preparadas unas preguntas sobre lo mismo, Boris, pero quiero pedirte que me cuentes en qué áreas de la vida diaria ya se está usando la inteligencia artificial, incluso sin que lo notemos.
1: Hay un montón, ¿eh? Por ejemplo, nosotros ya hemos usado inteligencia artificial cuando buscamos películas en Netflix, en Spotify, en YouTube.
0: ¿Por qué dices tú que ahí ya hay aplicación de inteligencia artificial?
1: Porque la inteligencia artificial trabaja a través de algoritmos que, por ejemplo, nos facilitan la búsqueda de películas. Si tú te fijas cuando estás buscando en YouTube, incluso cuando estás buscando en redes sociales, la inteligencia artificial está actuando para mostrarte lo que a ti te gusta, basado en tu perfil. La gente no se da cuenta, pero muchas veces, por ejemplo, tú estás hablando de algo y te encuentras con que la inteligencia artificial te muestra, te quieres comprar un auto y en redes sociales te empiezan a salir avisos de autos.
0: A ver, pero Boris, a ver, detengámonos un poquito ahí porque tú acabas de decirme algo que uno podría sospechar. Si tú estás hablando, ni siquiera le hablas al teléfono, estás hablando de algo y puede que te estén espiando o estén escuchando lo que tú
1: Todo el
0: dices,
1: rato, todo el
0: ¿no?
1: rato. En todo momento están escuchando lo que estamos hablando. Por eso que se recomienda apagar los micrófonos o apagar los teléfonos. Los teléfonos se escuchan y esa información no puede ser controlada por nosotros porque son controladas por las grandes organizaciones publicitarias. La publicidad programática trabaja con toda esa información para entregarnos publicidad de lo que a nosotros nos gusta según nuestro perfil.
0: Está siempre con los oídos atentos, entonces, un teléfono.
1: Escuchando lo que estamos hablando.
0: Pero eso no
1: La
0: lo
1: gente
0: dicen.
1: es fuerte, ¿cierto?
0: Sí, claro. No, eso no lo dicen. En ninguna parte dicen eso.
1: Claro, si el resultado de esas conversaciones que tú tienes son los avisos que te van apareciendo. Oye, pero justo yo estaba hablando de que me quería comprar un auto, para que empiezan a aparecer los avisos de los autos en las redes sociales.
0: ¿Y qué tendría que hacer? ¿Encapsular el bicho este para que no capten lo que estoy diciendo?
1: Claro, si los celulares están hechos para captar esa información y enviar, bueno, tiene estas empresas que trabajan en esto dicen que igual protegen los datos, pero la verdad es que yo no creo en eso. Y yo tengo que ser súper franco, se aprovecha de que es mucha la tecnología y por esa razón la gente no logra entender lo que está pasando. Pero las actuales publicidades programáticas usan inteligencia artificial para mostrarte lo que tú andas buscando y vendértelo.
0: Perfecto. Hace un poco dijiste algoritmo. ¿Qué es lo
1: Sí.
0: que es un algoritmo?
1: Mira, imagínate que un algoritmo es una especie de programa o fórmula que te entrega resultados basados en la información que tú le entregas, que está pensado para filtrar y entregarte de manera prácticamente personalizada la información. Existen un montón de tipos de algoritmos. Pero los algoritmos son fórmulas matemáticas, básicamente, que procesan la información y dependiendo del algoritmo te entregan un resultado u otro.
0: Ya. Fíjate que siguiendo entonces con tu ejemplo de que si yo estoy por ahí en una conversación con el teléfono a una cierta distancia hablando sobre auto y que me quiero comprar uno, ¿en ese momento se genera un algoritmo de compra de autos? ¿Eso es?
1: No, pues el algoritmo está siempre funcionando, está detrás del teléfono, calladito, escuchando todo. Ahí está el algoritmo. Y ese algoritmo no está en el teléfono tampoco, porque el teléfono lo que hace es enviar la información a la nube y en la nube están los algoritmos.
0: Ya, pero la materia de la que yo estoy hablando en ese minuto es compra de autos. Y el algoritmo, en la nube, como te dices tú, ¿no es cierto? En algún computador gigantesco, procesa ese dato, esa necesidad en el fondo, Y dice, bueno, a este señor le vamos a dar información sobre autos, porque eso es lo que quiere.
1: Eso es, exactamente es eso.
0: Perfecto. Ahora bien, toda esta información que cada vez exige mayor cantidad de datos, y eso me gustaría que trabajemos un poquito sobre ese concepto, va a requerir, por un lado, más energía, pero también va a requerir mayor cantidad de procesamiento de datos, porque hoy día no solo trabajamos con la palabra, también trabajamos con imágenes, con audio, en fin, con una mezcla de ambos, audiovisual, etc. Y yo me acuerdo que hace no poco tuvimos una tremenda polémica porque estábamos haciendo, ya casi lo teníamos listo, la conversación con China para traer el famoso cable subterráneo, submarino, tema que después se paró, como tú sabes, ¿sí? Estábamos en el cambio de gobierno Boric-Kass, y hasta ahí nomás quedó esa conversación que iba a significar tener la posibilidad de, bueno, transmitir datos a una muy alta velocidad. ¿Por qué no me precisas un poquito de qué trata eso?
1: Bueno, esto se trata de una guerra, ¿ya? Y hay una guerra importante entre Estados Unidos y China. Los dos grandes líderes mundiales en inteligencia artificial son Estados Unidos y China. Y son los que se están peleando por lograr conquistar al mundo con sus tecnologías de inteligencia artificial. Por un lado está Estados Unidos con sus conocidas ya inteligencias artificiales como Gemini, Cloud, ChatGPT, etcétera, Grok, ¿ya? Pero por otro lado está China con otros modelos que son similares y tan potentes como los que te acabo de mencionar, como DeepSeek, por ejemplo, como Kimi, como Queen, que son tecnologías chinas que trabajan de excelente manera. Yo he ocupado todas las inteligencias artificiales conversacionales y la mayoría de ellas me dejan impresionado. La verdad es que me han preguntado muchas veces, oye Boris, ¿cuál es la mejor inteligencia artificial? Y yo diría que no hay ninguna que sea mejor que otra. Quizás en tiempo real te podría decir que en este momento es Cloud, pero también acaba de salir la versión 3.5 Pro de Gemini, que también promete mucho y puntea de los benchmarks, que son las formas de medir estas inteligencias artificiales. Y asimismo tienes a Kimi o tienes a DeepSeek 4, que son herramientas similares, ¿sabes? Todas hacen lo mismo. Y prácticamente la interfaz es igual en todas, en ChatGPT, en Cloud, etcétera. Y son realmente potentes. Las IAs chinas a mí me han sorprendido. Estados Unidos, por otro lado, nos mete miedo, nos dice cuidado con los chinos porque le estamos entregando la información, pero igualmente le estamos entregando la información en este momento a los norteamericanos, que son los mismos que en el fondo están detrás de la publicidad programática que tiene los algoritmos que nos dicen y nos muestran publicidad de las cosas que nosotros hemos hablado en el teléfono.
0: Sí. Bueno, también he probado varias de esas. DeepSeek me llama la atención particularmente porque cuando tú le escribes lo que necesitas, o lo que técnicamente se llama el prompt,
1: ¿sí es?
0: Comienza a reflexionar antes de responderte, y la reflexión la hace como en voz alta. Te va escribiendo, bueno, el usuario me ha pedido que le haga un resumen sobre la historia de Bernardo Higgins durante toda su vida, los sentimientos que tuvo, y por cierto, tendré que buscar en la literatura disponible, me tendré que ir a la biblioteca del Congreso, bla, bla, bla. Cuenta todo lo que va a hacer, lo que está haciendo, y en un momento dado empieza a entregarte ya la información. Ahí tienes tú una forma, un método, un mecanismo que esta IA ocupa para contarte cómo está resolviendo el tema. Es muy interesante eso, ¿no?
1: Es muy interesante. Fíjate que cuando esto empezó, cuando empezamos todos a usar ChatGPT al principio, ChatGPT no pensaba. Solamente nos entregaba respuestas casi al instante. Y como esto avanza de manera tan acelerada, la competencia es tan fuerte, justamente DeepSeek sale con su sistema de thinking, que se llama de pensamiento, y muy pronto todas las otras inteligencias artificiales incorporan también el pensamiento, que demoran un poco más, pero te arrojan información mucho más real y con menos fantasía, digamos, porque acuérdate que la inteligencia artificial en sus inicios y aún ahora también tiene alucinaciones. Y eso también es importante ponerle ojo porque la inteligencia artificial te habla como que fuera verdad, pero la verdad es que te está mintiendo. Ha pasado. Le pasó a un abogado y
0: Ah,
1: salió
0: claro,
1: en el diario.
0: tienes
1: Salió en
0: razón.
1: el diario de Nacional.
0: Describió, claro, escribió una sentencia, hizo un escrito solo con
1: Así es.
0: inteligencia artificial y resulta que citó textos que no existían en ninguna parte, leyes que no están
1: Exacto.
0: en ningún lugar, en fin, tienes toda la razón.
1: Claro, pero esto ha evolucionado, ¿eh? Y cuando yo hablo de evolución, créeme que esto es, te estoy hablando de días o de meses, nada más. La inteligencia artificial, las versiones nuevas de Gemini 3.5 Pro, Claude y las otras que conocemos están cada vez alucinando menos. De hecho, hasta la estructura del prompt, que antes nosotros teníamos una estructura para entregar un buen prompt, ahora tampoco es tan necesaria porque la inteligencia artificial ha evolucionado también con esos temas.
0: Ah,
1: Entonces
0: perfecto.
1: ahora es solamente conversar con ella.
0: Exacto. Bueno, estoy hoy conversando con ni más ni menos que el presidente de la Asociación Regional de Inteligencia Artificial, Área Los Ríos, aquí de nuestra región, Boris Alfredo Eduardo González Ojeda. Y quiero preguntarte, Boris, pero claro, a la vuelta del programa, ¿cuáles serían los beneficios más importantes que puede traer la inteligencia artificial a una ciudad como Valdivia o a la región de Los Ríos? No me respondas ahora, hacemos una pausa aquí en el encuentro de la Radio Austral y dentro de unos segundos estamos de vuelta nuevamente en la emisora Bien Valdiviana. Los espera, ya volvemos.
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0: Estamos de vuelta aquí en el encuentro de la Radio Austral, la emisora bien valdiviana, hoy conversando con ni más ni menos que el presidente de la Asociación Regional de Inteligencia Artificial Área Los Ríos, el señor Boris Alfredo Eduardo González Ojeda. Además es vicepresidente de Los Ríos Convention Bureau, fundador y director de Efecto Visual, agencia de publicidad y estrategia creativa, creador de Virtual Point y, como si fuera poco, tiene experiencia transformando empresas en América Latina y España. Por ahí vimos que tiene una serie de países en América Latina que ha prestado su apoyo profesional. Boris, en la pausa decía yo que te iba a invitar a conversar sobre otra materia también interesante para Valdivia, pero antes me gustaría de todas maneras que precisaras esto de la alucinación, que la inteligencia artificial alucina. Alucinan las personas, alucinan los seres humanos, pero una máquina, ¿cómo es esto de que alucina? ¿Qué es esto de alucinar?
1: Mira, todo esto tiene que ver con los datos. Las IAs necesitan que tú le entregues contexto, le entregues buenos datos. Si tú le entregas buenos datos, hay menos posibilidades de alucinación. Si tú le encuentras malos datos, es posible que alucine. Si eres muy general para preguntar, por ejemplo. Entonces se dice que cuando tú le entregas basura a la inteligencia artificial, te devuelve basura. Y eso hay que ponerle ojo. Entonces, por eso es que hay una estructura, los prompts tienen una estructura, la información tiene que tener algún grado de contexto para que la IA pueda entender cuál es la fórmula correcta de respuesta. Por lo tanto, hay que saber entregar la información. Mira, estas son, en el fondo, son tecnologías que pienso yo que los grandes, a gran nivel, al más alto nivel, lo que quieren es, de todas maneras, que nosotros entreguemos la mayor cantidad de datos posible.
0: Sí, pero todavía te quiero insistir, disculpa que te interrumpa, Boris, porque busqué en el diccionario qué es alucinar, y dice que es experimentar una percepción sensorial, como es ver, oír, oler, saborear o tocar, que parece totalmente real, pero que en realidad no existe.
1: Exactamente.
0: Y bueno, y en un humano, esto puede ser un síntoma de algún problema de salud, trastorno mental o el efecto de medicamentos incluso. Entonces, claro, ¿cómo una máquina va a sentir cosas que no son? En fin.
1: Claro, es que yo creo que el término es un término que no encontraron mejor término, pero la máquina en realidad no está sintiendo emociones, no está loca, sino que la máquina lo que hace es, al carecer de datos, inventa datos.
0: Ya.
1: Eso es lo que inventa datos y te los presenta como que fueran verdad.
0: Ya, disculpa, te interrumpí y te dije, sale jugando igual.
1: Y sale jugando igual. Entonces, por eso que es tan importante, mundo, tener la posibilidad siempre de entender qué es la inteligencia artificial, para qué nos puede servir, cómo puede beneficiarnos como personas, como organizaciones, como humanidad, pero controlarla. Y sí, controlarla también significa entregarle información consciente de calidad para que después nos entregue información de calidad. Se trata de que sea una herramienta de trabajo, una herramienta que nos sirva para ser mejores y sobre todo para acelerar procesos, porque para eso es, para acelerar procesos.
0: Y a propósito de acelerar procesos y tener herramientas mejores, estoy pensando ahora en Valdivia, en la región. ¿Cómo podríamos nosotros obtener beneficios de la IA para la ciudad y para la región?
1: Mira, yo te diría que la inteligencia artificial no debería concentrarse más en no concentrar tanto poder en las grandes ciudades. De hecho, por eso nace Área Los Ríos. Somos la primera asociación regional de inteligencia artificial de Chile. Nosotros tenemos una visión territorial para el uso de la inteligencia artificial. Y eso implica poder entregar nuestro granito de arena para mejorar los dolores territoriales en todo ámbito, industria y sector. Pero la IA puede beneficiar de distintas formas a los territorios, ¿ya? Por ejemplo, puede aumentar la productividad de las empresas locales, ¿ya? Por ejemplo, atención automática de clientes, por ejemplo. Lo que tú viviste con Área Los Ríos, donde le hiciste algunas preguntas y mientras yo me comía un asado, tú estabas recibiendo información, ¿verdad? El marketing digital, que ahora va a ser suplido por la inteligencia artificial, claramente. El tema del análisis de datos, la creación de contenidos, la automatización administrativa, todas las tareas repetitivas la inteligencia artificial es capaz de reemplazar. Por eso dice también que se van a reemplazar trabajos, porque esos trabajos que son repetitivos, que hacen lo mismo, la verdad es que no se requiere una persona. La IA ya lo hace. Y eso está relacionado con los sistemas agénticos que te mencioné hace un ratito.
0: Ya, perfecto. ¿Y cómo podríamos entender nosotros el entrenamiento para que una IA aprenda a reconocer imágenes, textos, incluso sonidos?
1: Partamos de la base de que los modelos ya existen. Aquí no se inventa la rueda. O sea, aquí no hay empresas, capaz que hayan algunas por ahí que estén queriendo inventar la rueda, pero ya la rueda está inventada. La inteligencia artificial como estructura, como sistema, ya está creado, ¿ok? Y ya esa misma tecnología es la que ya reconoce imágenes, la que reconoce texto, la que es capaz de redactar. Nosotros solamente tenemos que usarla para poder obtener los datos que nosotros queremos. Pero la inteligencia artificial hay que verla como una herramienta. Es un complemento, es una herramienta, pero no nos reemplaza. Eso bajo, yo quiero dejar súper claro eso. No puede reemplazar al ser humano. Ahora, un tema súper importante. La inteligencia artificial, como te dije hace un rato, va a ir evolucionando hacia otro tipo de inteligencia artificial, distintas eras o distintos escalones. Esa es la preocupación, por ejemplo, del Papa, que no podamos tener control sobre esta tecnología, porque esta tecnología podría terminar controlándonos a nosotros también, si es que no le ponemos riendas. Eso se llama gobernanza. La gobernanza es fundamental y nadie habla de ello, ¿verdad?
0: Sí, exactamente. Existe. Tengo preparada esa pregunta también.
1: Ya,
0: lo que pasa es que Wallis es muy proactivo, muy proactivo. Quería preguntar sobre esto del aprendizaje, porque aquí entramos en una materia delicada. Pero antes de eso, quiero contarte la experiencia de revisar un vehículo al que le cambiaron un filtro, un simple filtro, y que me dijeron que era genuino, que era original. Yo no tenía cómo saber efectivamente con exactitud, porque no soy mecánico, no conozco eso. Le saco una foto por varias aristas, por varias partes, ¿no es cierto?, al filtro. La subo a la IA, descargo esa imagen ahí y le digo, ¿qué ves? ¿Sí? Y la IA dice, bueno, estoy viendo un filtro cilíndrico, qué sé yo, en fin. Le pregunto luego, ¿es original? ¿Es genuino? No me parece, te puedo decir. No coincide con los modelos que yo tengo, no me parece. En fin, esa capacidad de reconocer imágenes, ¿cómo? ¿Cómo se las arregla? ¿Cómo lo hace?
1: Entonces, ya, lo que pasa es que yo me desvié para responderte la pregunta hace un ratito. Pero, ¿cómo procesa? La inteligencia artificial tiene muchas, es un conglomerado de muchas tecnologías y cada vez va a ir mejorando. Cuando tú entrenas, tú entregas una información que es fundamental en los procesos. Por ejemplo, ahora están los skills, están de moda los skills, que son textos que le dicen a la IA lo que tiene que hacer y cómo tiene que aprender. Yo, ahí estoy entrenando. Con un skill yo estoy entrenando a la inteligencia artificial. Con una conversación también la puedes entrenar. Tú, por ejemplo, a un chat GPT le puedes subir PDFs, le puedes subir textos PPTs, y la inteligencia artificial con eso puede servirle de entrenamiento. Antes se carecía de memoria, pero ahora ya la memoria también está siendo una herramienta adicional, y hace muy poquito se incorporó la memoria en este tipo de tecnologías. Antes no había memoria, se olvidaba rápidamente lo que estaba conversando el chat, pero ahora ya tiene memoria, pero también es limitada. Hay técnicas para mejorar la memoria, hay un montón de formas de hacerlo, pero lo importante acá es que el entrenamiento es conversacional. Ahora, hay sistemas, software que usan inteligencia artificial, la usan como herramienta que conecta una cosa con otra, donde, por ejemplo, tienes un espacio para tú subir la información y entrenarla, para que después te arroje resultados. Y eso pasa mucho con los chatbots con IA. Los chatbots con IA, como el que tú conversaste en el sitio web de Aria, nosotros lo entrenamos, le entregamos información. Si alguien te pregunta esto, responde esto otro. Aria Los Ríos hace esto otro. Te subo el PPT de Aria Los Ríos. Y con eso va entendiendo. Eso se llama contexto. Y eso es lo que hace sabia a una inteligencia artificial.
0: Ya. Bueno, y aquí entramos en los temas delicados, te decía, Boris, porque en este entrenamiento que se hace a la IA, yo entiendo que hay lugares en África, en la India, en fin, donde hay gente que, tal como el Papa lo señala en su última encíclica, la explotan, ¿sí? Y, sí, claro. Y es terrible. Incluso hay muchas de estas personas que están todo el día viendo contenido explícito de violencia, de violaciones, de explotación infantil, etcétera, etcétera, que terminan muy mal mentalmente por la tarde, noche, en fin, trabajan mucho, les pagan muy poco, porque en el fondo ellos están haciendo el trabajo por la máquina, separando, clasificando qué es lo que es moralmente o éticamente aceptable y qué es lo que no es. Pero en el intertanto, ellos fueron sujetos de un proceso que fue brutal para sus mentes, esencialmente.
1: Claro, te refieres al entrenamiento que se le hace constantemente a la herramienta de inteligencia artificial con conocimiento global. Yo hace un rato yo te hablaba con el conocimiento personalizado, hay que diferenciarlo. La IA sabe mucho, pero no sabe todo. Y ese mucho es justamente el entrenamiento que estas personas le hacen a la inteligencia artificial para que pueda discernir sobre ciertas temáticas. Por ejemplo, un asesinato, si hay violencia o no. Por ejemplo, si una empresa está usando bien sus condiciones higiénicas, si tiene puesta la mascarilla o no. Hay un montón de información que es procesada por estas personas y justamente detrás de todas estas tecnologías hay gente y personas que están en India, en África, y les pagan muy mal. Y ahí es donde también nace todo el tema ético, cómo esta tecnología viene a beneficiar, entre comillas, la humanidad, pero es súper dispar, que por un lado se les paga muy poco a estas personas, y por otro lado nos ofrece un futuro esplendoroso. También el resultado de esto es la pérdida de empleos que se prevén. Ya se está previendo una cantidad importante de empleos, pero todo esto está ligado a que estamos pasando por una etapa donde los cambios son muy bruscos, la sociedad en general, y estoy hablando a nivel global, va a 20 kilómetros por hora y esta tecnología va a 100. Y ese es un tremendo problema. Y es más, todavía no llega la computación cuántica. Cuando esta llegue, esto va a explotar, va a multiplicar por 1000, porque un computador cuántico que trabaja a niveles de átomo es capaz de resolver los problemas con esta capacidad cuántica, en vez de lo que está pasando ahora, que con unos y ceros. No sé si has escuchado hablar de los unos y ceros, ¿cierto? Binario. El código binario, ahora está capacidad de computación cuántica es capaz de hacerlo todo al mismo tiempo. Y es así como un problema que antes te podías demorar 40 años en solucionarlo, ahora te vas a demorar 2 minutos. Este tipo de tecnología ya existe, ¿eh? Pero no está masificada la computación cuántica.
0: Mencionaste ahí un tema, creo que por segunda vez lo estás planteando, Boris González. Estamos conversando hoy día, ni más ni menos que con el presidente de la Asociación Regional de Inteligencia Artificial, Área Los Ríos, para toda la región de Los Ríos. Mencionaste este tema del empleo, y yo lo escucho casi nada, para decir la verdad. ¿Quién se está preocupando, quién está planteando estos temas complejos para nuestra sociedad, para los jóvenes que están hoy día estudiando una carrera que a lo mejor el día de mañana no va a tener posibilidad de ejercerla, porque bueno, la IA lo habrá reemplazado, etcétera, y nadie de verdad, o escasamente, muy rara vez, gente más sesuda, voy a decirlo así, está más preocupado de aquello, pero en general, de nuestros gobernantes, de nuestros políticos, etcétera, bueno, ¿dónde se está preocupándose este punto, este asunto?
1: Bueno, esto en Estados Unidos y en China, los grandes líderes están ya dándose cuenta y están adelantando que esto va a suceder. Hay trabajos que yo ya te lo mencioné, que son los trabajos repetitivos, van a ser trabajos que van a ser reemplazados. Hay profesiones que después no van a existir y se habla claramente de los abogados, por ejemplo. De hecho, te voy a decir otra cosa, los diseñadores gráficos tampoco tienen mucho futuro porque la inteligencia artificial se va a encargar de hacer los diseños. Hay un montón de trabajos que yo llamaría que son trabajos donde es importante reinventarse. No creo que los abogados se terminen, pero tienen que ser abogados con el traje de Iron Man encima, o sea, potenciados. No puede ser el abogado normal. Ya ese abogado común y corriente no va a tener muchas posibilidades en el futuro, porque va a estar compitiendo con los abogados con el traje de Iron Man. A eso me refiero, que van a trabajar con estas tecnologías.
0: Bueno, me recuerdo haber leído hace más de un año un libro de ética frente a la IA, escrito por una profesora española que olvido el nombre ahora, un libro no muy extenso, donde se planteaba que en este escenario en que la pérdida de trabajo va a ser tan gigantesca que debiera de cobrársele a las empresas que usan este tipo de tecnología unos impuestos tales que sean lo suficientemente onerosos como para mantener a las personas que han desempleado. Parece una cosa burda, pero por ahí está discutiéndose también este tema.
1: Es un tremendo tema porque finalmente la inteligencia artificial, y es ahí donde se habla de los imperios de la inteligencia artificial. La inteligencia artificial está trabajando idéntico a los imperios que habían antes, como el imperio romano, donde hacían conquistas, no importaba aplastar a quien sea, pero ellos estaban ahí. La inteligencia artificial actual está haciendo lo mismo. Por ejemplo, la propiedad intelectual. No hay ética con la propiedad intelectual. Simplemente los creadores están entregando toda la información a entrenar la IA, pero nadie respeta su creación. Entonces, vuelvo con esto. La gobernanza es sumamente importante. ¿Quién controla esto? Por eso que tienen que existir asociaciones. Por eso que esas asociaciones tienen que estar interconectadas. Por eso que los gobiernos tienen que estar conscientes de todo esto. Porque es súper intrusivo. Pero no nos damos cuenta. Porque es tecnología de punta. Y la tecnología de punta trabaja mientras recién la parte legal se está desarrollando 7 u 8 años después, mientras esto sigue avanzando.
0: Siempre va detrás.
1: Siempre vamos a estar tarde. Y es el aprovechamiento de los grandes líderes de la IA, que avanzan muy rápido porque saben además no los pueden tocar.
0: Exactamente. Bueno, planteamos hace unos minutitos también, Boris González, que en mayo de este año, el mes pasado, el sumo pontífice, Papa León XIV, lanzó su gran encíclica, la primera, titulada Magnífica Humanidad. Un documento de 130 páginas que está dedicado enteramente a la custodia de la persona humana en la era digital. Y a mí me llamó mucho la atención porque el tono que usa no es, primero, ni baladí ni suave, muy por el contrario. Incluso él dice que hay que hacer un llamado firme, ético, global, para desarmar la inteligencia artificial. Eso me llamó mucho la atención porque él advierte que debe liberarse de las lógicas que la transforman en un instrumento de dominación, exclusión y muerte. Y me voy a quedar el último término, porque dice, hay que retirar la inteligencia artificial de lógicas militares o de manipulación destructiva.
1: Claro, es terrible, porque si bien nosotros tenemos acceso a modelos de inteligencia artificial que son para todos conocidos y sale la versión 1, la 2, la 3, la 4, la 5, ellos están usando lo último de lo último. Gobiernos que están en guerra están usando lo último de la inteligencia artificial. Inteligencia artificial que nosotros ni siquiera somos capaces de entender por la potencia que tiene. Se habla mucho, por ejemplo, de Cloud, de Anthropic, que sacó un nuevo modelo que se llama Mythos y que ni siquiera lo han querido lanzar al mercado porque es demasiado poderoso. ¿Tú crees que no lo están usando en la guerra? De más, ya lo están usando. Y Mythos puede ser también una estrategia de marketing, puede ser una alternativa, pero dicen que no lo han lanzado al mercado porque es demasiado poderoso y muy peligroso. Mythos ha sido capaz de detectar errores en programas, en software, que los humanos en 10 años nunca detectaron. Y Mythos los detectó en 5 minutos. Y así vamos evolucionando. Imagínate, Mythos más computación cuántica. Imagínate esas dos partes, software y hardware, ultrapoderoso. Ahí vamos a llegar a lo que ya te hablaba también de la supercomputación, cuando ya la inteligencia artificial es capaz de ser superior a la mente humana.
0: Bueno, ahí tú diste el clavo con, y te lo voy a decir de otra manera, el programa es todas aquellas cosas que, a ver, nosotros las podemos manipular si quiere, podemos ser usuarios de ellas si quiere en el teléfono o en el computador, ya. Pero luego, cuando tú me planteas este otro mundo de la cuántica, en fin, qué sé yo, pero el hardware, o sea, la cosa que se toca con las manos, concreta, ahí me voy a detener en particular en robot, que si tú le metes inteligencia artificial, tienes un monstruo frente a ti, en definitiva. De hecho, ya hay robots que han ido a pelear a la guerra. O sea, claro, creo que este tema se nos puede escapar de las manos y no sabemos cómo termina.
1: Claro, la robótica también es otro sector tecnológico que se va a ir desarrollando, aunque anda más lenta. Lo que está evolucionando tremendamente rápido es la IA. Eso es, todos los meses, prácticamente todas las semanas hay noticias al respecto. Es impresionante. Y hay que seguirla, porque si no te quedas atrasado. Fíjate que dentro de mi sector nadie se atreve a llamarse experto. Todo corre demasiado rápido. Y la guerra está en este momento usando mucha inteligencia artificial y los robots son el futuro. Pero yo te puedo dar una opinión muy personal. Este tema de los robots, la inteligencia artificial es un tremendo aporte. Quizás la robótica, quizás una nana en la casa tipo robot va a salir. De hecho hay, pero soldados robot, por ejemplo, es fuerte. Y yo creo que por ahí va más la cosa, que por la nana robot. Creo que la guerra es la que justamente la que provoca los más grandes inventos siempre y son desconocidos para nosotros. Yo espero que en el futuro, en este ámbito bélico, las grandes organizaciones, los gobiernos también tengan algo de ética, porque estas máquinas van a ser verdaderos monstruos para los seres humanos.
0: Ahora, a propósito de entender estas lógicas y buscar unos puntos de acuerdo, tú planteaste varias veces aquello de a esto tenemos que ponerle un control. Dentro del Vaticano acuñaron un concepto que es la algorética, o sea, la ética de los algoritmos, que ya hace un rato comentábamos qué es lo que era un algoritmo, y que tiene como misión integrar valores de la moral, del principio humano, en el diseño, en la programación de la inteligencia artificial, y entiendo que han firmado un acuerdo que se llama el llamado de Roma, por lo menos está la Microsoft, la IBM, comprometiéndose a diseñar inteligencia artificial con enfoque de transparencia, inclusión y también centrarse en el hombre.
1: Sí, y ahí también está Claude Dantropic, es la única empresa que está muy preocupada del tema ético y del autocontrol sobre sí misma, ¿eh? Por eso que también Claude se diferencia de las otras IAs, porque es la más ética de las IAs. ¿Tú sabes que se hizo un experimento? No hace mucho, hace un par de meses quizá, donde pusieron a 3 inteligencias artificiales a desarrollar una civilización en un estado controlado. Y de las 3 IAs, 2 terminaron en caos, en guerra, fuego, caos. Y solamente una, que es justamente la de Anthropic, ella generó una civilización bastante decente, democrática, e hizo la diferencia con respecto a las otras 2. La IA, si la soltamos, puede ser súper peligrosa. Si la controlamos y le arrojamos y le entregamos, digamos, la ética humana e intentamos que esta sea una representación, una proyección de los seres humanos, bueno, también tenemos hombres malos y hombres buenos, si esta cuestión es así también. Entonces, la IA te puede servir como una herramienta, como un martillo. Un martillo sirve para construir, pero también sirve para pegarle a alguien en la cabeza.
0: Exactamente.
1: Es importante que el hombre, como comunidad global, sea capaz de superponerse a esta tecnología y realmente hacer valer nuestros años de conocimiento y sabiduría con respecto a una tecnología que no tiene más de 5 años lo que nosotros conocemos. Entonces, imagínate en 5 años haber desarrollado tanto. Ya bueno, agreguémosle el año 1956 cuando se acuña la palabra, pero es muy cortito. Así todo esto avanza exponencialmente. Es impresionante si tú ves un gráfico de cómo avanza la inteligencia artificial exponencialmente. Es una curva hacia arriba, pero impresionante. Hay que ponerle control. Creo que el hombre es lo suficientemente inteligente como para poder ponerle un arnés a esto y poder controlarlo. Si no somos capaces, estamos perdidos. Y eso no lo digo yo, lo dicen los grandes líderes de la IA mundial.
0: Perfecto. Bueno, me gustaría que me cuentes ahora qué papel están jugando las universidades, los centros de investigación en desarrollo de IA, en Chile en particular.
1: Mira, yo te diría que el desarrollo de IA, insisto en algo, ¿eh? La IA varía en muchos sectores. O sea, la IA no es solamente la IA que nosotros conocemos, la IA no es solamente ChatGPT, la IA puede desarrollar en otros sectores, por ejemplo, en el mundo del médico, el mundo científico. Es súper positivo lo que puede aportar a la humanidad. Los remedios para las enfermedades, por ejemplo, lo va a acelerar un montón. Ayer en las noticias mostraban un robot diminuto que tenía menos de 5 milímetros, que era capaz de operar a una persona, se metía adentro del cuerpo humano y era capaz de ser controlado desde el exterior y poder incluso hacer una fisura dentro de un corte dentro de tu piel interna y meter un remedio dentro. O sea, esas cosas están pasando gracias a esta tecnología. Y así, hay muchos desarrollos que se están haciendo. Las universidades investigan muchísimo, también aportan muchísimo. Este robotito que te menciono yo es de la Universidad China. Los chinos están muy avanzados, o sea, realmente en China sí que ves robota, en China está lleno de robots, es muy impresionante. El mundo científico está cada vez más cerca de lograr mucho bien a la humanidad. El punto está es que hay intereses, hay grupos que no le interesa que hayan remedios por razones económicas. Entonces ahí también el tema ético, hay una falta de ética impresionante en nuestra historia. Aquí estamos con cosas, hay que decirlo, hay un montón de inventos que han sido guardados debajo de un baúl porque alteran la economía de ciertas organizaciones que nos prestan servicios. Y eso va a ocurrir, o sea, creo yo que va a ocurrir siempre, pero hay que controlarlo. Los estados tienen la misión de controlar y de mantenernos a nosotros dentro de una burbuja segura. Esa es una responsabilidad de los gobiernos. Y nosotros, a su vez, nuestra responsabilidad es entender cómo funciona esta tecnología, hasta dónde es capaz de llegar, y nosotros mismos ser éticos al usarla. Ya ves ya lo que pasa con las fake news, los reemplazos, las clonaciones de personas en el mundo de la pornografía. Hay un montón de desarrollos que se están haciendo que no son un aporte a la humanidad. Es una tecnología inmensa, es una manzana de Adán. Eso es la inteligencia artificial. Tú eliges qué haces con ella.
0: Bueno, y al cerrar, ¿cuál es el libro que tú estás leyendo o recomiendas leer?
1: Hay un libro que es muy bueno, que bueno, se llama El Imperio de la IA. Fue escrito por Karen Hao. Karen Hao es una periodista connotada que habla justamente de cómo la inteligencia artificial, y en especial el dueño de OpenAI, ha ido desarrollando, Sam Altman, desarrollando este imperio, no con mucha ética, por eso que es un imperio. Y por eso que son tan pocos. Si tú te fijas, son pocas las IAs que son conocidas y que abarcan prácticamente a todo el planeta. Unas están en Estados Unidos y las otras están en China. El 70% del control lo tiene Estados Unidos, el 30% China. Pero China también, por otro lado, va mejorando y le va quitando mercado a los norteamericanos. China acaba de demostrar que ellos pueden entregar tokens mucho más baratos que los tokens de las grandes potencias de inteligencia artificial norteamericana. O sea, la IA china es más barata que la IA norteamericana. Y ayer justamente salió una noticia donde posiblemente ya no vamos a tener que depender ni de Estados Unidos ni de China, porque NVIDIA, que es una de las productoras de chips más importantes, es la más importante y la más millonaria de toda la industria, se unió con distintas marcas de computador y van a lanzar una nueva tecnología de computación que va a ser muy potente y que va a permitir que nosotros podamos almacenar esa misma información que contiene una IA, porque una IA tiene miles de teras de información. Vamos a poder instalarla en ese tipo de computadores y vamos a poder tenerla dentro de nuestro computador sin tener que enviar la información a la nube, ni a los norteamericanos ni a los chinos. Eso es lo que se va a venir en los poquitos años. Bueno. Entonces tú vas a poder elegir si le das información a los chinos o a los estadounidenses, o bien instalar este tipo de tecnologías dentro de unos servidores, y es un servidor pequeñito, ¿eh? Es una cosita chiquitita, una cajita, pero muy potente.
0: Canción para despedirnos, porque estoy ya muy encima de la hora.
1: Bueno, yo soy un fanático de Camilo VI, mi señora también, y el amor de mi vida es la canción que a mí más me gusta.
0: Y seguramente se la vas a dedicar a ella.
1: Por supuesto.
0: Perfecto. Bueno, queremos agradecerle a Boris Alfredo Eduardo González Ojeda, presidente de la Asociación Regional de Inteligencia Artificial Área Los Ríos, vicepresidente de la Convention Bureau en Valdivia, fundador y director de Efecto Visual, creador de Virtual Point, entre otras tantas actividades. Gracias, Boris, por estar esta tarde con nosotros.
1: Muchas gracias a ti, y cuando quieras estoy disponible para otra conversación.

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1: En Radio Austral le indicamos la hora.
2: 15 horas, 6 minutos.

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1: En Radio Austral le indicamos la hora.
2: 17 horas, 2 minutos.

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2: En Radio Austral le indicamos la hora.
3: 18 horas.
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1: En Radio Austral le indicamos la hora.
2: 18 horas, 59 minutos.

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2: En Radio Austral le indicamos la hora.
3: 20 horas, 2 minutos.